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Estas son las cosas que un buen hijo nunca le debe hacer a sus padres. Número uno, nunca le debes responder a tu padre con mala cara o con un mal gesto, mucho menos alzando la voz o levantándole la mano. Número dos, no te vayas a un lugar sin decirle a dónde vas, con quién estás y qué estás haciendo, porque tu madre se puede alterar y preocupar muchísimo. Número tres, nunca dejes que los demás hagan todo por ti. No seas desconsiderado o una carga. Aunque seas joven, eres una persona capaz de hacer cosas y eres capaz de aportar en tu entorno. Así que si ves que hay desorden en tu habitación, en tu casa o en cualquier lugar donde estés, ayuda a recoger. Si ves que los platos están sucios, ayuda a lavarlos. Número 4. Deja de mentir y ocultar tus problemas. En lugar de abrirte y contarle tus problemas a la gente en la calle, mejor apóyate en quien te dio la vida, en tus padres. Ellos son los únicos que siempre van a querer lo mejor, siempre para ti.

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Muy buenas tardes, mis amados hermanos. ¿Qué tal? ¿Cómo están? Espero que se encuentren muy bien en esta hora de la tarde. Ya estamos a las 6:18. De esta manera damos inicio con nuestro programa o de este espacio donde estaremos dando lectura o mencionando
los avisos que tenemos por acá en la cabina de Radio Carisma, así que pongan atención. Tenemos avisos de parte de la iglesia. Iglesia Católica Apostólica Sirio Ortodoxa de Antioquía, la Avenida de Cristo en Capilla San Ramón. Hace la cordial invitación a todas las comunidades circunvecinas y al pueblo de Dios en general por celebrar la fiesta en honor a San Miguel Arcángel en la comunidad ya mencionada en las fechas 28 y 29 de septiembre del presente año. Estará dando inicio el día lunes 28 de septiembre a las 8 de la mañana a 12 de la medianoche. Y el día martes 29 de septiembre se estará dando inicio los servicios a la misma hora, de 8 de la mañana a 12 de la medianoche. El Ministerio de Alabanza invitado los servidores de Cristo procedente de Ajanchiblá. Estará también la solista Anacleta procedente de Santa Cruz Varillas, Huehuetenango. También estará el Ministerio de Alabanza Local Luz Viva. Los predicadores invitados, Pablo Pedro, procedente de Aldea Xochla. Habrá Santa Misa el día martes 29 de septiembre a las 2 de la tarde, precedida por el presbítero Hugo Patzán de la parroquia La Glorificación de Santa María, Madre de Dios. Durante los días de servicio habrá alimentación y lugar donde quedarse por las noches. Solo se les recomienda que lleven sus chamarras. Así que no falten, mis amados hermanos. Estarán siendo más que bienvenidos en la fecha 28 y 29 por celebrar la fiesta en honor a San Miguel Arcángel en la iglesia La Avenida de Cristo, dice el comité de esta iglesia. Y bien, continuamos con los avisos de parte de la parroquia La Glorificación de Santa María, Madre de Dios. Les recuerda, mis amados hermanos, los días jueves eucarísticos quedan todos invitados a la adoración al Santísimo y Santa Misa a partir de las 4 de la tarde. También les informa a todos los servidores, tanto como coordinadores e integrantes de cada ministerio que forma parte de la parroquia, que el día de mañana, sábado 5 de septiembre, habrá una reunión de

coordinadores e integrantes de cada ministerio. Así es, mis amados hermanos, de esta manera he dado lectura a los avisos que tenemos por acá en la cabina de Radio Carisma. Y a continuación vamos a escuchar alabanzas. Y a partir de las 7 de la noche se estará dando inicio con el programa, donde estaremos escuchando la palabra del Señor en Anjobal. Saludos. Y espero que se gocen con las bonitas alabanzas que vamos a estar escuchando en esta hora de la tarde. 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
2: Santiago capítulo 1 versículo 3. Así, cuando su confianza en Dios sea puesta a prueba, ustedes aprenderán a soportar con más fuerza las dificultades. Este maravilloso versículo nos enseña que cuando las presiones exteriores de la prueba se sienten sobre nosotros y somos colocados en los fuegos de la adversidad, la tragedia y el sufrimiento, la actitud de la fe debería ser creer que Dios ha permitido esas pruebas con un propósito y que Él tiene a la vista un objetivo elevado y noble, y podemos saber que Dios está actuando y produciendo algo en nuestras vidas. Dios nos somete a prueba para que nuestra fe crezca y sea fortalecida. Es a través de la prueba que Dios moldea nuestro carácter y temperamento. La prueba de nuestra fe produce paciencia, es decir, el fruto de pasar por dificultades y terminar victoriosos es que nuestra paciencia es fortalecida. En la medida que nuestra paciencia se incrementa, vamos a ser capaces de enfrentar mayores dificultades y seremos más aptos para realizar la obra de Dios.
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Si yo hubiera o si yo subiera en la altura del cielo, de los cielos, ahí estás tú. Y si yo bajara en las profundidades de la tierra, también ahí estás.

Como el mediodía, la oscuridad y la luz no son lo mismo para ti. 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Por eso, tol, chial, kaidit, ¿dónde? ¿A dónde huiría de tu presencia? 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O que convirtiera la noche en luz, que me rodea, ¿sí? La oscuridad, ¿sí? No. Me ocultaría de ti. 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

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sentir junto a mí por eso Santo el guachi de alma y a os el guachual va y cham mamdo guachi igual todo mata y mos en col cham sol se si cham comam va y se tuvo el choche guajila para que casto gil que 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Para que yo no me caera más de lo que soy, o no me crea más de lo que soy, he tenido un sufrimiento, es una especie de espina clavada en el cuerpo, que como un instrumento de Satanás vino a maltratarme. Tres veces le he pedido al Señor que me quite este sufrimiento, pero el Señor me ha dicho: mi amor es todo lo que necesitas, pues mi poder se muestra plenamente en la debilidad. Así que prefiero gloriarme de ser débil para que repose sobre mí el poder de Cristo. Y me alegro también en las debilidades, los insultos, las necesidades, las persecuciones y las dificultades que sufro. Pero por Cristo, porque cuando más débil me siento, es cuando más fuerte soy. Shichama apóstol Pablo, hermanos, bendigamos a Dios, te alabamos Señor, a mí. 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
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que me quite este sufrimiento pero Dios sí me ha contestado mi amor es todo lo que necesitas. 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Entonces, por eso son todos los hermanos, por eso son todos los chama apóstol Pablo, mi poder sí se muestra en tu debilidad. 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Por eso, tachomel, vaya de Deuteronomio 7, 15, si es que te la. Dios no permita que ninguno de ustedes se enferma. Es que Dios dice, am, chio, chicham, dol, choyaban, ay, oh. 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
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Pues mi poder se muestra plenamente en tu debilidad, shicham komam ayin shi. Así que prefiero gloriarme de ser débil para que repose sobre mí el poder de Cristo. 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Porque son anchas, ¿sí? Por eso todo el chial gaiti. 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Pues mi poder se demuestra plenamente en tu debilidad. Son todo el chial chama apóstol para ti, es mejor. 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Ah, entonces sí es que te la. Para que repose sobre mí el poder de Cristo. 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Porque Pablo y Sil estaban llenos del Espíritu Santo, ¿vi? Pero bueno, sol ya hilal, sol preso, pero ahí estaba la presencia de Dios, por claro, si alguien día, ¿vi?
el amor de Dios estaba ahí, la gracia de Dios, ay, vale, ya todo. Pero al no tener cadena, ni la octo guardia, y nada. Pero ahí estaba el poder de Dios. 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Ajá, por eso sabes que chal que di en tu debilidad, pues mi poder se demuestra plenamente en la debilidad. 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Pero Dios estaba ahí. 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Ahí se muestra mi poder. 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
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Y me alegro también en las debilidades, los insultos, las necesidades, las preocupaciones, las dificultades que sufro por Cristo. Porque cuando más débil me siento, es cuando soy más fuerte, si llama apóstol Pablo Tulajaví. Y usted, ¿no? Y usted, ¿no? 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Se si llama apóstol Pablo y Timoteo, predica el evangelio. No es que hay sufrimiento a predicar, cumple bien tu trabajo, a cumplir a Muna Gil. 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
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En las debilidades y los insultos, ¿sí? Preocupación, ¿sí? En las dificultades que yo voy a sufrir, yo Cristo Jesús, ¿sí? Pero man, yo ¿sí? Se llama cuando más débil me siento, ¿sí? Es cuando más fuerte soy. Ah, hermanos. En el último tiempo tiene un check de contando gigante. ¿Será que ya sentir que somos fuertes, son? Ah, chica, rajo gul. 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Deja más ra. En vez de que no hay problema. 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Sométense pues a Dios, resisten al diablo y este huirá de ustedes. Acérquense a Dios y él se acercará a ustedes. Ahí está. 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
2: Todo está permitido, pero no todo me conviene. Todo está permitido, pero no todo me hace bien. Que cada uno piense en sí, sino en los demás. Primera de Corintios 10:23.
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Amén. 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
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quiera que nos están escuchando o ya visualizando, pues sean bienvenidos de nuestra transmisión. Para mí un gusto regresar con ustedes en esta hora donde vamos a poder escuchar alabanzas con nuestro Dios, donde vamos a gozar con las alabanzas que va a presentar nuestro programa Alabanzas en Competencia, un espacio donde va a estar las alabanzas en competencia o compitiendo, queridos hermanos. Ya tengo dos alabanzas listo por acá, así que alístense el teléfono por ahí para poder comunicar mandando sus comentarios por cuál de las alabanzas desean de escuchar. Pueden comunicarse también en nuestro teléfono. El número está completamente disponible, 3389-7030. También va a estar al aire. Si ustedes desean de saludar a sus familiares, pues aquí estoy con ustedes, pues su servidora Flori, aquí está nuevamente en nuestra transmisión. Damos inicio escuchando esta linda alabanza que canta Martina Osorio con el tema Valle de Lágrimas.

0: hemos escuchado la primera alabanza que va a estar en competencia. Pues vamos con la segunda alabanza.
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bien, estas son las dos alabanzas que va a estar en competencia. Sean bienvenidos de nuestra transmisión, queridos hermanos. Pueden mandar sus comentarios desde donde nos escucha o visualiza. Visualizando en esta hora de la noche, puede mandar sus comentarios en qué lugar, municipio, departamento, caserío, donde está llegando la señal de Radio Carisma. 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Tenemos comentario del hermano Miguel Martín. Muy buenas noches, hermana. Buenas noches, hermano Miguel Martín. Que Dios te bendiga. Nos dice por acá mi voto para la primera, porfa. Estoy viendo aquí desde los Estados Unidos por parte de Alabama. Saludos desde la distancia, hermano Miguel. Dios te bendiga siempre. Gracias por ver la transmisión. Tenemos comentario también de la hermana Juanita Velázquez. Muy buenas noches, hermanas. Saludos y bendiciones. Yo voto por la primera. Muchas gracias por su voto, hermanita Juanita. Saludos cordiales desde donde nos visualiza. 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Queridos hermanos, gracias por su comunicación. Veo por acá que...

En la primera alabanza ya tenemos con 3 votos, así que les dejo esta alabanza en este momento. Hay que cantar, gozar siempre a nuestro Dios, mientras que estamos bien de salud, pues hay que gozar delante de Él. Escuchemos esta alabanza y en unos momentos voy a estar presentando más de las alabanzas.

Amén. Es así como hemos escuchado esta hermosa alabanza. Dios es fiel y nunca te abandonará, nos dice esta alabanza. Y claro que sí, nuestro Dios nunca nos va a dejar solos, queridos hermanos. Dios nunca nos va a abandonar, aunque nosotros pasamos por momentos difíciles, momentos de dolor, momentos de soledad. Dios nunca nos va a abandonar. Su fidelidad permanece firme, aunque el camino sea duro. Dios siempre va a estar con nosotros. Esta alabanza nos anima mucho, nos motiva también, queridos hermanos, para poder seguir adelante con nuestro Dios. Es así como hemos escuchado esta alabanza, pues voy a estar presentando otras dos alabanzas más que va a estar en competencia. 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

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Por la primera hermanita aquí visualizando en Buena Vista San Antonio. Ánimo, nos dice por acá el hermano Franklin. Gracias, hermano, por la animación. Saludos cordiales con toda la familia. 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Dios hermanos, es así como estamos escuchando o presentando también las alabanzas
que está en competencia. Tenemos la primera alabanza que canta La Luz de Cristo y también la segunda alabanza que canta Nueva Luz. Estas son las dos alabanzas que está compitiendo, así que pueden comunicarse mandando sus mensajitos, comentarios, por cuál de estas alabanzas desean de escuchar. Mandamos cordial saludo al hermano Chalino Sánchez. Bonita programación, hermana, estoy viendo en largo distancia, nos dice por acá, desde Riverside, California. ¿Qué tal, hermano? ¿Cómo se encuentra por ahí? Gracias por su comentario aquí, visualizando la transmisión. Voto por la primera, nos dice este hermano. Muchas gracias, hermano Chalino. Dios te bendiga siempre y ánimo. Saludos cordiales desde la distancia, desde la cabina central de Radio Carisma. Mandamos cordial saludo a los hermanos que nos visualiza desde los Estados Unidos.

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Queridos hermanos, es así como estamos cantando, gozando delante de nuestro Dios, presentando estas hermosas alabanzas delante de Él, agradeciéndole por la vida que Él nos regala cada día. Usted se encuentra bien con la familia, pues hay que dar las gracias siempre a nuestro Dios, porque Él se lo merece. Ya presenté la primera alabanza que va a estar en competencia, que canta Nueva Visión, y la segunda alabanza que canta Jesucristo, la luz del mundo, alabanzas de despedida. Saludos cordiales al hermano Nicolás Marcos, saludos hermana, apenas salí de la prisión, nos dice por acá, quiero saludar a mi papá en zona 3 de Barías, seguramente está recibiendo su saludo, hermano Nicolás Marcos. Quiero darle también lectura de este comentario que nos dice... Hola, muy buenas noches, hermana. Un saludo para ti, mi voto por la segunda. Feliz noche, muchas gracias. Igualmente, hermana Dayana, saludos cordiales, hermana. Dios te bendiga en esta hora de la noche. Hermano Nicolás, si te encuentras todo bien, hermano, hay que dar las gracias siempre a nuestro Dios. Hay que orar siempre a Él. Ánimo donde quiera que nos está escuchando. A la hermana Eva Cano nos está visualizando también. Saludos cordiales, hermana Eva. Hermana Flori, yo voto por la segunda, nos dice este mensaje. Pues muchas gracias. Voto por la segunda alabanza, nos dice el hermano Nicolás Marcos. Claro que sí, hermano. Muchas gracias por su comentario. Voy manejando, nos dice por acá. Pues siempre con precaución. Tenemos el mensaje del hermano Francisco Ramírez. Hermana Flori, muy buenas noches. Cordial saludo para ti y también a los más locutores. Saludo para los que están en sintonía de Radio Carisma. Mi voto por la primera. Feliz noche. Feliz noche para todos y bendiciones. Cristo viene. Muchas gracias, hermano Francisco. Igualmente, feliz noche para ti. Que el Señor te bendiga siempre. Saludos cordiales desde la distancia. Bueno, tenemos otros mensajitos que nos están llegando. Pues gracias, queridos hermanos que todavía están en sintonía en esta hora. 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
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Queridos hermanos, tenemos comentarios, pues gracias por estar conectando en nuestra transmisión. Saludos cordiales a la hermana Jessica, hermano Augusto Francisco, hermano Francisco Baltasar, hermano Nicolás Marcos, hermano Pancho Antonio, igual nos está visualizando. Cordial saludo a cada uno de ustedes desde la cabina central de Radio Carisma. Tenemos la primera alabanza con 2 votos y la segunda alabanza con 4 votos. Así que les dejo con la segunda alabanza que ganó con 4 votos y con esta alabanza me voy despidiendo con ustedes. Si Dios nos permite la vida, hasta el día de mañana estaré nuevamente con ustedes. Gracias por los saludos, por la animación. Gracias por compartir también la transmisión. Ánimo y bendiciones. Feliz noche para todos. Que el Señor les bendiga hoy, mañana y siempre. 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

Vamos con otra alabanza que dice así: andando por muchos lugares, con nuestra hermana que nos va a cantar este canto, esta bella alabanza. Démosle un fuerte aplauso a nuestro Señor Jesucristo y todos cantemos a Él.

Amén. Démosle grandes ofrendas de palmas a nuestro Señor Jesucristo, amados hermanos. Estamos felices. Estamos felices, hermanos.

0: papi. ¿Y por qué nunca te cansas de cantar?
1: Bueno, lo hago en gratitud al Señor, porque Él ha cambiado mi vida.
0: ¿Y por qué dices que Él cambió tu vida?
1: Antes mi vida estaba llena de amargura, de tristezas, de fracasos y de muchas cosas malas.
0: Y ahora es diferente, ¿verdad?
1: Sí, papito. Ahora es muy diferente.

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1: Cuando le preguntaron que cuál era el mandamiento más importante, Jesús dijo: amarás al Señor tu Dios con todo tu corazón y con toda tu alma y con toda tu mente. Este es el primero y grande mandamiento, y el segundo es semejante a este: amarás a tu prójimo como a ti mismo. Mateo 22:37-39. Al sustituir el odio y el resentimiento con amor y amabilidad, te sentirás más cerca de Dios y verás que hay más paz en tu vida.
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Buenos días. 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En el nombre del Padre, y del Hijo, y del Espíritu Santo, de vida un solo Dios verdadero. Amén. 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
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Padre nuestro que estás en el cielo, santificado sea tu nombre, venga a nuestro reino, hágase tu voluntad de la tierra como en el cielo. Danos hoy nuestro pan de cada día, perdona nuestras ofensas, como también nosotros perdonamos a los que nos ofenden, y no nos dejes caer en tentación, líbranos de todo mal. Amén. Alégrate María, llena eres de gracia, el Señor está contigo, bendita tú entre las mujeres y bendito es el fruto de tu vientre Jesús. Santa María, Madre de Dios, ruega por nosotros los pecadores, ahora y en la hora de nuestra muerte. Amén. Gloria al Padre, al Hijo y al Espíritu Santo, como era en el principio, ahora y siempre, por los siglos de los siglos. Amén. En el nombre del Padre, del Hijo y del Espíritu Santo, de vida un solo Dios verdadero. Amén.

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2: 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Tres puertas que el diablo usa para entrar en tu casa. Tu casa es tu santuario, un lugar de paz y amor. Pero ¿sabías que existen tres puertas por las cuales el diablo puede entrar furtivamente, perturbando la armonía y la fe? Vamos a revelar estas entradas ocultas y aprender cómo mantenerlas firmemente cerradas, de acuerdo con la sabiduría de la Biblia. Número 1. La puerta de la falta de perdón. Mantener rencores y negarse a perdonar es como dejar la puerta abierta para el enemigo. Efesios 4, 26 a 27 nos advierte: no se ponga el sol sobre vuestra ira, ni deis lugar al diablo. El perdón no solo es una clave para la paz, sino también una barricada contra la discordia. Número 2. La puerta del miedo y la duda. Cuando permitimos que el miedo y la duda habiten en nuestros corazones, estamos esencialmente abriendo una ventana para que el diablo susurre mentiras y debilite nuestra fe. 2. Timoteo 1:7 nos recuerda: porque no nos ha dado Dios un espíritu de cobardía, sino de poder, de amor y de dominio propio. La fe y la confianza en la promesa de Dios mantienen esta puerta cerrada. Número 3. La puerta de la desobediencia y el pecado. La desobediencia deliberada y vivir en pecado es similar a extender una alfombra de bienvenida para influencias negativas. 1. Pedro 5:8 nos aconseja: sed sobrios y velad, porque vuestro adversario el diablo, como león rugiente, anda alrededor buscando a quien devorar. Vivir en obediencia a la palabra de Dios y abrazar la justicia mantiene esta puerta cerrada. La conciencia de estas puertas es el primer paso para proteger tu casa de la influencia del enemigo. Todos los días tenemos la elección de fortalecer nuestro hogar espiritual a través del perdón, la fe y la obediencia. Comprometámonos con la vigilancia, manteniendo nuestro hogar como una fortaleza de amor, paz y la presencia de Dios.
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Amén. 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
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ti señor shi ashkati la shin en aquel tiempo Jesús oró y dijo, Padre, tú me lo diste y quiero que estés conmigo donde yo voy a estar, para que vean mi gloria, la gloria que me has dado, porque me has amado desde antes que el mundo fuera hecho. Oh Padre justo, los que son del mundo no te conocen, pero yo te conozco y estos también saben que tú me has enviado. Bendigamos al Señor, gloria a ti, Señor Jesús. 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Tú me lo diste, sí. 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Tachihil en el verso 26. Y si es que dile, y les he dado a conocer quién eres, aún seguiré haciéndolo para que el amor que me tienes, esté con ellos para que yo mismo
esté en ellos. ¿Vi? 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Pero entonces, pero a Corintio dice, ahí tiene un regalo tú, más un carisma tú, y como Dios, entonces cada quien por su lado. 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
Por eso llama apóstol Pablo, el amor, por eso en el capítulo 3, va a decir el canal escatilá, porque igual y el chival ayer si escatilá, cascal mi chinganja bien rojtiejal, casma chinganja, cascal chinganja bien estie ángel, pero ta un cam culaldo cam win mac am ayin cam habo jugo piso lajan in ashka jurno metal que toca al chía resonar si o resuena como un martillo si va en el verso 1. ¿Habí? Bueno, jaler porque gila, ¿verdad? Escucha el isbay 1 hasta el 8, si es que tila. Si hablo en lenguas,

poseo. Y aún si entrego mi propio cuerpo para tener que enorgullérseme, pero no tengo amor, de nada me sirve. El amor, tener amor, es saber soportar, es ser bondadoso, es no tener envidia, ni ser presumido, ni orgullo, ni grosero, ni egoísta. No es enojarse, ni guardar rencor. Es no alegrarse de la injusticia, sino de la verdad. Tener amor es sufrirlo todo, creerlo todo, esperarlo todo, soportarlo todo. El amor jamás dejará de existir. Un día el don de profecía terminará y ya no hablarán en lenguas, ni serán necesarios los conocimientos. Verso 13. Tres cosas hay que son permanente: la fe, la esperanza y el amor. Pero la más importante de las tres es el amor. Bendigamos a Dios. Te alabamos, Señor. 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La iglesia iba para arriba, ¿por qué? 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Pero ya en el pueblo de Corinto, manzana tochtos y bebé un día, ¿ve? 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

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Sí, y el tuní estaba el don de profecía. Y también, ya practicar capaz de un generosidad. Y usted le dice, sí, y el junto yo jefa, vi. Por eso se entró el chial chama apóstol Paul. 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Pero lo que no había allí es el amor. 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Quien riega así, pero más que el chan chivo, como Dios. Pero para ser bien tú, junto a Chiales, que todo le doy, pues maine vaya todo. 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Por eso se shiba ya en el verso 4, vay tu chela, es que cuando yel si es que tila, cuando yel hay cu cam culalse, es que te hay que saber soportar, ser bondadoso. Se tío, porque usted, se sabe que todo un tiempo, hay problemas, yo te le va a ir. Hay unos que se tal cam chichales, vaya, ¿no? Choctales, ¿va a ir?
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No sabe soportar. Abi, por eso entonces el llama apóstol Paul ser bondadoso también junti che ve al junto entonces pero guay tal hay junto chicham agua al juncam colal tú la abi cuando y el hay cucam colal si man envidioso jon no tener envidia cam mojab chico yahlen o coba mac am hab junti chun colal hin jujonon mac am hab jun sawen colal hin jujonon. 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
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O ya lo llama apóstol Pablo, tí, hermanos. Pero usted, tío, Sandol, chial, junti, vaya el pueblo de Corinto, porque a junto directo, vaya, nan solo había un tiempo al tolabi. Eso es lo que pasaba, ¿eh? Por eso Sandol, a junti, la ñalon, tinani, ¿eh? Pero a partir de ahí, el cotiempo de ayon chiala, y junti, tolio, valilo, jibeyo, aja, puncam, ulalto, es hermanos, ¿sabí? Porque esto es lo que chio, chico, como Dios, por eso ya en el verso 13, ulm, sashibay, tumasha, O se tal permanente, ¿sí? Hay un cual, o la hay un don de profecía, tú magra an la yo. Hay un cual, o la hay un don de lengua, tú magra an la yo. Janta se tal, hay sí, tres cosas hay que son permanente, ahí está. Baita la yo, la esperanza, el amor y la fe. Tres cosas, hay un santi, más tol. Camchilahui. Pero hay un camcaltapa en Ojlajo, la fe, la esperanza, Ojlajo, pero la más importante, Sol Junzan Osherti, es el amor. ¿Asantú camón Ojlajeta? 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No es verso 6, no es no alegrarse de la injusticia. Por ejemplo, hay uno que está el chihaya y la liban, hay maxel chitzalo y ato, ah, guachin, guachayiban, pues hay mis faltas, hay mi chichay nahiban, ya, majayil. Lanzalo y entonces juntito a la camu cocam con la lin, humacchel tú, abi. 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Tener amor, sí, es sufrirlo todo. 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A ver si mis hermanos. Deja de seguir. Vay siete si es que tira. Tener amor es sufrir todo, creerlo todo, esperarlo todo, soportarlo todo. A mí cuando yo la cocam gulal, sí. Yo el ja te echa este tal y tal si hay que van sufrimiento a este chajo. Y. También si yo voy a quinacul más anil lo que se echa al chamcomamti, y yo voy a ir a echar banexin, manga pasto, chalaleta y mae chocha, tolcha chacha, y nak, amak tenés que esperarlo. 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Visto un sánchez al chochi comam yo silabi, ya en el verso 8, pito chelgano. El amor jamás dejará de existir. Un día el don de profecía terminará. Ya no se hablará en lengua,
ni será necesario del conocimiento. ¿Abi? Bueno, Tachihil en el verso 9, porque los conocimientos de la profecía son cosas imperfectas. Ahí está. Dos gajos andu la ayo maxa kan la yo. Pero por eso diría en el verso 13, tres cosas que son permanente. Baitalay, la esperanza, el amor, la fe. Pero la más importante, Shibaitu, es el amor. 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Queridos hermanos, debemos de amarnos unos a otros, porque el amor viene de Dios. Todo el que ama es hijo de Dios y conoce a Dios. El que no ama no conoce a Dios, porque Dios es amor. Dios mostró su amor hacia nosotros al enviarnos a su único hijo al mundo para que tengamos vida por él. Bendigamos a Dios, te alabamos, Señor. ¿Abi? 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No soy nada, si llama apóstol Pablo. 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Es que si no nos amamos, si es que tila, no somos hijos de Dios y no conocemos a Dios. 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Hay envidia entre nosotros, ¿sí? Hay envidia, hay ane, hay zetal chala ingenu chijalen chico butlen cojo, ¿va? Porque con ajuntiga, entonces chial, no man jojta con mangos chial tú. Por eso ya en el verso 8 tseshi, amak chil, ayis kam kulal si, yohtah ton komam Dios. 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Porque Dios es amor. 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Entonces, sin ya en el verso 11, queridos hermanos, si Dios nos ha amado, así nosotros también debemos de amarnos unos a otros. 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
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Hay que amarnos unos a otros. 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Y esto es el fruto del Espíritu Santo también, Abí. El fruto del Espíritu, Shibai Gálatas 5:22. El fruto del Espíritu, sí, produce amor, alegría, paz, paciencia, amabilidad, bondad, fidelidad. Verso 23, humildad, dominio propio, contra tales no hay ley. 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Este es el fruto cuando yel chijala estamos en el espíritu, entonces ay kam kulal rin ay kam kulal hetvin con familia ay salo kulal ay jun kulal awan nak hermano tulah paciencia chanak yai nakil 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Se llama apóstol Pablo, no somos nada. Aunque chihala hay quien, pero cam hermanos. ¿Por qué? Porque claro, si al que dice juntan, si yo chicham gentila, y el fruto, cuando y él hay el espíritu, entonces, y el fruto del espíritu es cam kulal, salos kulal, paciencia, amabilidad, humildad, tol y ajinajil, dominio propio, ajum makchel, y el chihala tol hay cham espíritu, entonces chije mitraiwai, va, abi, el dominio propio. Verso 25, tse shi. 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Si ahora vivimos por el espíritu, sí, dejemos también que el espíritu nos guíe. Aja chame espíritu chon anguilla. 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
2: No busque venganza de una persona que le ha hecho daño. No busque hacerle mal a una persona que le hizo mal a usted. El que obra mal no necesita su venganza. Las malas obras tarde o temprano se van a pagar en la vida. Tarde o temprano, sin necesidad de que usted mueva un solo dedo, el que obra mal le va a ir mal. El pecado siempre terminará en vergüenza. Se lo voy a volver a repetir. El pecado siempre terminará en vergüenza. Eso que estás haciendo escondido va a terminar en vergüenza. Eso que nadie sabe va a terminar en vergüenza. Esa dualidad en la que andas con Dios, con tu familia, con tus relaciones, va a terminar en vergüenza. Dios le dijo a Habacuc, escríbelo, porque aunque se tarde, se va a cumplir. El que peca está feliz, pero cuando llegue el momento de que todo se descubra, va a terminar en vergüenza. Pero para usted hay esperanza. La palabra del Señor dice, el que encubre sus pecados no prosperará, pero el que los confiesa y se aparta va a alcanzar misericordia. Y eso es lo que creo yo que Dios hoy te está ofreciendo. Alguien recibe la misericordia de Dios, diga conmigo, voy a vivir una vida correcta e íntegra a los ojos del Señor. Si el pecado trae vergüenza, la santidad traerá recompensa de Dios sobre nuestras vidas. Grítenme amén y alabe al Señor con el mejor de sus aplausos.
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0: 7 de la mañana con 21 minutos.
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0: pidan y se les dará. Busquen y lo encontrarán. Llamen y se les abrirá. 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
1: ¿Qué es la fornicación? La fornicación se refiere a tener relaciones sexuales sin haber contraído matrimonio. La Biblia condena la fornicación y la considera un pecado. En 1 Corintios 6, 18, se nos insta a huir de la fornicación y no participar en ella. La fornicación es vista como una falta de autocontrol y una desobediencia a los mandamientos de Dios. Este pasaje nos recuerda la importancia de proteger nuestro cuerpo y nuestra alma como creyentes en Dios. Huir de la fornicación es clave para mantener la pureza sexual y la integridad emocional y física. En el libro de Génesis, capítulo 39, José, el hijo de Jacob, demostró ser una persona de confianza y capaz, lo que llevó a Potifar a confiarle la gestión de su hogar. Sin embargo, la esposa de Potifar intentó seducir a

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La paz del Señor esté con ustedes. Estamos en el complejo educativo María Auxiliadora, en la ciudad de Chalchuapa, en El Salvador, Centroamérica. Nos ha invitado el padre Jerónimo y toda la parroquia Santiago Apóstol para tener un encuentro de familias. Y desde este lugar, con todas las familias que nos hemos reunido, enviamos un saludo a todos los hermanos y hermanas que nos estarán viendo. Saludo para todos ustedes de esta comunidad que está reunida para celebrar su fe. Y vamos a tratar el tema familias venciendo obstáculos y creciendo juntos. Todas las personas y todas las familias estamos enfrentando obstáculos muy difíciles, solo que unos se derrumban, unos se paralizan y otros se fortalecen y encuentran maneras de seguir adelante. Hay familias en este momento que se están derrumbando. Hay personas que se están derrumbando. Pero hay familias y personas que se están reinventando, que están avanzando, creciendo, fortaleciéndose. Pero eso depende no de las circunstancias que nos toquen vivir, sino de la actitud con la que enfrentamos las circunstancias. Los que me escuchan siempre me han escuchado decir que las personas que triunfan en la vida no son las que tienen las mejores circunstancias. Las personas que triunfan son las que tienen la mejor actitud para enfrentar cualquier circunstancia que le toque vivir. Ahora lo vamos a decir de las familias. Repitan lo que voy a decir. Las familias que triunfan, no son las que tienen las mejores circunstancias. Son las que tienen la mejor actitud para enfrentar cualquier circunstancia que le toque vivir. Es importante la actitud. La actitud. ¿Qué es la actitud? Es la manera como yo decido enfrentar la vida. Es la manera como yo voy a pensar y actuar para enfrentar y resolver los problemas que tengo que enfrentar. Unas personas bajan los brazos y dicen: ya no puedo seguir, ya no puedo más. Se deprimen, se enferman y lo peor de todo, hasta se suicidan. Pero otras personas se levantan y dicen: yo soy más fuerte que esto que me está pasando. Yo voy a avanzar. Esto lo voy a vencer.

0: No acepto la derrota. Mire al que está al lado suyo, mírelo. ¿A cuál de esas dos personas se parece ese que está ahí? ¿Lo ve que se está derrumbando? ¿O lo ve que se está reinventando? Eso es lo importante. Levantar la cabeza. Por favor, empiece por eso. No camine con la cabeza agachada así. Va como raspando el piso. Levante la cabeza, mire hacia adelante, párese firme, porque este es momento para enfrentar obstáculos, superarlos, vencerlos y seguir creciendo juntos como familia. Para eso es necesario algunas decisiones que son las que vamos a tomar hoy. La palabra de Dios nos presenta la historia de una familia que le tocó vivir momentos muy difíciles. Una familia formada por un matrimonio, el esposo, la esposa y dos hijos, que tuvieron que abandonar su tierra, tuvieron que salir de Judá, de Israel, y se fueron a un país extranjero para buscar mejor vida, para buscar un mejor ambiente, como lo hacen muchas familias. Y cuando llegaron a ese lugar se establecieron, pero poco tiempo después se murió el esposo de la señora y se quedó sola con sus dos hijos. Estos dos hijos se casaron con mujeres de ese lugar. Vivieron 10 años estableciéndose en ese lugar, pero murieron también los dos hijos. Y se quedó esa mujer sola, una viuda sin sus dos hijos, en un lugar extraño. Habló con sus nueras, con las dos, y les dijo: yo me voy a regresar a Israel. Ustedes regrésense a la casa con su padre, porque yo ya no tengo nada que ofrecerles y ya no podemos seguir adelante. Una de las dos le dijo: está bien, y se fue. Pero la otra le dijo: no, yo no te voy a abandonar. Y decidió quedarse. Tomó decisiones que son las decisiones que deben tomar las personas que están viviendo momentos difíciles, familias que están enfrentando obstáculos, pero en lugar de aceptar la derrota han decidido crecer. Y esa mujer que se quedó se convirtió en una de las mujeres más importantes para Israel. A ver si recuerdan el nombre de esa mujer. Esa mujer se llamaba Ruth. Hay un libro en la Biblia que cuenta toda esa historia, que es el libro de Ruth. Si ustedes leen el capítulo 1 del libro de Ruth, del versículo 1 al 17, van a ver en detalle todo lo que yo estaba contándoles, que Noemí y su esposo se fueron, murió el esposo de Noemí, murieron sus hijos, y Orfa, que era la otra nuera, se fue, pero Ruth decidió quedarse. Y Ruth tomó las tres decisiones con las que una familia puede enfrentar los obstáculos. Y la vamos a estudiar leyendo del libro de Ruth, el capítulo 1, versículos del 14 al 17. Ruth, capítulo 1, versículo del 14 al 17. Ellas rompieron a llorar de nuevo Después Orfa besó a su suegra y se volvió a su pueblo. Pero Ruth se quedó con ella. Entonces Noemí le dijo: mira, tu cuñada se ha vuelto a su pueblo y a su Dios. Vuélvete tú también con ella. Pero Ruth le respondió: no insistas que te abandone y que me separe de ti, porque a donde tú vayas yo iré, donde tú vivas viviré yo. Tu pueblo será mi pueblo y tu Dios será mi Dios. Donde tú mueras moriré, allí seré enterrada. Que Yahvé me dé este mal y añada otro, si no es tan solo la muerte la que nos ha de separar. Palabra de Dios. Ruth le dijo: me quedaré contigo. Anote, la primera decisión es quedarse. Si usted quiere enfrentar problemas, resolverlos y vencerlos y crecer como familia, ¿qué es lo primero que debe decidir? Quedarse. Me quedaré a tu lado. Donde tú vivas, viviré yo. Hay personas que en los momentos difíciles lo que deciden es irse, huir. Para resolver problemas hay que quedarse. Sufrimos mucho por los hombres y jóvenes que se tienen que ir a otros países pensando en ayudar a su familia. Tal vez tengan que separarse físicamente, pero en la mente y el corazón la decisión es seguir luchando por tu familia. Hay unos que se van, pero siguen trabajando por su familia, ayudando a su familia y comunicándose con su familia. Hay otros que se quedan, no se van físicamente lejos, pero se aíslan, se encierran, se meten en su cuarto, no platican con nadie, están encerrados en sí mismos, se aíslan en sus vicios, en alcohol, en drogas, en la adicción de la tecnología. No se fue, pero lo perdimos. Es como si no estuviera. Una mamá me decía: hermano, mi hija ni siquiera sale de su cuarto. Yo quiero hablar con ella, ella no quiere hablar. Le dije: bueno, como ella está metida en las redes, mándele un WhatsApp. Así la va a encontrar. Tiene que ahí buscar la manera, porque hay muchas maneras de marcharse lejos, aún estando en la casa. Pero si tú quieres de verdad tomar una decisión que va a ayudar a tu familia a enfrentar obstáculos, a superarlos, y te va a ayudar a crecer, es necesario quedarse, conversar. Por lo menos hacer el esfuerzo de comer juntos, de platicar, de preguntarse cómo estás, cómo te ha ido, cómo fue tu día. Es bueno que los hijos encuentren a su padre, a su madre, a la abuela, al abuelo, alguien con quien conversar. Porque la soledad es mala consejera. No te encierres, no te aísles. Decide quedarte. sabiendo los problemas que tiene la familia, la alegría del amor en la familia, para enfrentar una crisis se necesita estar presentes. Es difícil porque a veces las personas se aíslan para no manifestar lo que sienten. Se arrinconan en un silencio mezquino y tramposo. En estos momentos es necesario crear espacios para comunicarse de corazón a corazón. Ponga la mano en el hombro del que está al lado suyo, mejor si es alguien de su familia, mejor si están los matrimonios, los papás, los hijos. Y dígale: aquí estoy, me quedo a tu lado. Estoy presente. Puedes contar conmigo. Ya, quítele la mano. Hay que decírselo. Cuando se levante en la mañana, salude, por favor. Cuando encuentre a su abuela en la puerta o a su mamá, salúdela. Una abuela me decía: me estoy volviendo invisible. Y le dije: ¿por qué? Porque yo estoy parado, pasan todos y no me saludan, no me miran. Hagamos todo lo que podemos por hacer sentir al otro que estamos, que nos quedamos. Y por favor, todos los esposos que me están oyendo, las mamás que me están oyendo, no me amenaces. Porque estás, que te vas y te vas, que te vas y te vas, y no te has ido. Porque a veces un hombre, cuando está molesto a una mujer: un día de esto me voy a ir y ni vas a saber a dónde estoy. ¿Y cuántos dicen: me voy a ir y si me pasa algo vos vas a tener la culpa? Entonces llévese su biberón de una vez. Mira, huir es una señal de cobardía. Más vale decir: aquí creció, que aquí corrió. A ver, todos. Más vale decir: aquí creció, que aquí corrió. No huyas, quédate. Para resolver problemas hay que quedarse. Número dos, la segunda decisión: compartir la fe. ¿Cómo le dijo Ruth a Noemí? Qué palabras más hermosas. Tu pueblo será mi pueblo y tu Dios será mi Dios. Que Yahvé me mande un castigo si yo te abandono. Ruth no era del pueblo de Israel. Ruth era moabita, y por eso Noemí le dijo: regresen con sus padres, regresen con su Dios, o sea, su manera de vivir y de creer. Y Ruth le dijo: tu pueblo será mi pueblo y tu Dios será mi Dios. Yo respeto mucho las diferentes formas religiosas, pero invito sobre todo a los niños y jóvenes: respeten la fe de sus padres. Si su abuela dice: vamos a rezar, aunque usted diga: yo no creo, yo no rezo, si es que a mí eso de nada me sirve, y es que yo lo que creo es en los extraterrestres, yo lo que creo. Si usted quiere ayudar a su familia a resolver problemas, si quieren superar obstáculos, si quieren crecer juntos, compartan la fe. Compartan la fe. Comprendo que muchos jóvenes estén decepcionados de la iglesia, de personas que a lo mejor no les hemos dado buen testimonio. Pero recuerden que los que les hemos fallado somos los hombres, no Dios. Tal vez los que fallamos somos nosotros, pero no te pelees con Dios. Busca la manera de compartir la fe. Respeta la fe de tus abuelos, la fe de tus padres. No te pongas a discutir, no hagas del tema religioso un problema más en la casa. No trates de convencer a tu abuela, a tu abuelo, a tu papá, a tu mamá, a tu tía. Es que usted está equivocada, es que usted no sabe, es que mire esto. No metas pleitos por temas de religión. Si crees en Dios, la fe y Dios debe unir a la familia. Si unos creen de una manera y otros de otra manera, hay que respetarse. Dios es como el agua viva que riega todos los árboles, las iglesias, la forma religiosa, los judíos, los musulmanes, los católicos, los no católicos. Somos como árboles que el Señor riega y cada árbol da sus propios frutos. Pero no se va a poner a pelear el mango porque el aguacate no da mangos. Y no se va a poner el aguacate a decirle al naranjo, tenés que dar aguacate. Porque el agua es igual para... No hay un agua para aguacates, un agua para mangos, un agua para las naranjas, un agua para los limones. Dios debe unirnos y alimentarnos. No debe ser un tema de conflicto en la familia. En este momento necesitamos orar juntos. Y cuando te inviten a orar, ora. Y si te leen la Biblia, gracias, hermano, gracias. Usa temas, usa textos, usa mensajes que unan, que fortalezcan y no que dividan a la familia. Hay que compartir la fe. Y si pueden ir juntos a la iglesia, es importante tener una pertenencia, ir a una iglesia como familia. Si ustedes son católicos y los que somos católicos el domingo vamos a misa, los que no son católicos van al culto, pero no te quedes tú diciendo, vayan ustedes, yo no creo en eso. Ve, quédate ahí con ellos, porque eso está ayudando a tu familia a unirse y a enfrentar los problemas que puedan tener en el futuro. Invita a todas las familias cristianas a unirse en Cristo. Dice siempre, la presencia del Señor habita en la familia real y concreta con todos sus sufrimientos, luchas, sus alegrías y sus intentos cotidianos. Cuando se vive en familia, allí es difícil fingir y mentir. No podemos mostrar una máscara. Si el amor anima la autenticidad, el Señor reina ahí con su gozo y con su paz. Dios tiene que unir a la familia. Claro, nosotros somos familias católicas. Sé que me están viendo y oyendo, hermanos, que no son católicos. Pero los católicos sabemos que la familia que reza unida
1: permanece unida.
0: Permanece unida. Sigue diciendo: si la familia logra concentrarse en Cristo, Él unifica e ilumina toda la vida familiar. Los dolores, las angustias se experimentan en comunión con la cruz del Señor. Y el abrazo con Él permite sobrellevar los peores momentos. En los días amargos de la familia hay una unión con Jesús abandonado que puede evitar la ruptura. Las familias alcanzan poco a poco, con la gracia del Espíritu Santo, su santidad a través de la vida matrimonial, participando también en el misterio de la cruz de Cristo, que transforma las dificultades y sufrimientos en una ofrenda de amor. La familia, si se une en Cristo, van a poder enfrentar todos los sufrimientos y van a tener la fuerza para superarlos y seguir avanzando. Número 3, tercera decisión. Cuando Ruth se regresó con Noemí a Israel, dice el capítulo 2, en el versículo 2, que Ruth decidió, oigan lo que hay que decidir, trabajar. ¿Cuál es la tercera decisión? Trabajar. La primera es quedarse. La segunda es compartir la fe. La tercera es, y lo estoy diciendo fuerte, trabajar. Porque la Biblia dice: ganarás tu pan con el sudor de tu frente. Pero muchos han oído mal. Dicen: comerás tu pan con el sudor del de enfrente. No. Todos en la familia debemos tomar la decisión de Ruth. Ruth dijo: yo quiero ir a trabajar. Versículo 2, capítulo 2, versículo 2 del libro de Ruth. Ruth la Moabita dijo a Noemí: déjame ir al campo a espigar detrás de aquel cuyo ojo encuentre favor. Y ella le respondió: vete, hija mía. Palabra de Dios. Ella fue a hacer un trabajo humilde, a recoger espigas, a recoger algo para llevar a la casa. Y llegó a los campos de un hombre que se llamaba Boaz. Y él la vio a la joven y dijo: ¿quién es esa joven? Y le dijeron: es la nuera de Noemí. Y él dijo: pero si somos familia, no la molesten, déjenla que recoja todo lo que ella pueda recoger. Y me llama la atención que el versículo 17 del capítulo 2 del libro de Ruth, versículo 17, diga cuánto recogió ese día. Oigan cuánto recogió. Estuvo espigando en el campo hasta el atardecer, y cuando desgranó lo que había espigado, había recogido 45 kilos de cebada. Palabra de Dios. 45 kilos son como 100 libras. Había llenado un saco de los granos que había estado recogiendo. ¡Qué mujer más fuerte! Y me gusta que la Biblia diga que era una mujer, porque en la cultura de Israel las mujeres eran consideradas débiles. Pero yo no sé cuántos de los hombres echarían un saco de 100 libras encima. Y esa mujer había recogido las espigas, había desgranado las espigas, había puesto en el saco y llegó a su casa con ¿cuántas libras? Es que el momento es de meter el hombro, es de trabajar. Tal vez no vas a ganar todo lo que quieres ganar. Tal vez no vas a trabajar en lo que tú quisieras trabajar. Porque hay mucha gente que dice, no, yo voy a esperar hasta que me salga un buen trabajo. Hay que ponerse a trabajar. Hay que reinventarse. Debemos ser emprendedores. Si tú quieres ayudar a tu familia, tienes que ponerte en modo productivo, en modo trabajo, y no quejarte y no decir, y solo eso me van a dar. Vamos todos a echar el hombro. Dígale al que está al lado suyo, tóquele el hombro y dígale, gracias por poner tu hombro. Gracias por trabajar. Nos toca meter el hombro. Ahora, si no puedes hacer un trabajo productivo para ganar dinero, trabaja en tu casa, ayuda. Ayuda en tu casa en los quehaceres diarios. Ayuda limpiando, cocinando, lavando la ropa, barriendo, trapeando, y no te quedes diciendo, es que como no hay trabajo, hay mucho trabajo. En la casa puedes ayudar. Ponte a buscar qué hacer. Y los que sean más productivos, que puedan hacer algo para traer, como llegó Ruth ese día, con el fruto de su trabajo. Y atención, jóvenes, los que ya están ganando un poco de dinero, no es su dinero, no es para comprar sus cosas, es para ayudar a toda su familia. Y los que están recibiendo dinero que viene de remesas familiares, no le voy a preguntar que levanten la mano, pero sé que muchas de nuestras familias dependen del trabajo que otros están haciendo. Vamos a usar bien esos recursos para estudiar, para mejorar la casa, para mejorar nuestra alimentación, para mejorar nuestra salud. No para comprar el teléfono más caro. No para andar con los zapatos de marca. Este es momento para enfrentar los problemas con actitud de trabajar, de ahorrar, de compartir. Número 4. Cuarta decisión que vamos a tomar. Cuando tenemos problemas en la casa que no podemos resolverlos nosotros, entonces necesitamos, anote, buscar ayuda. Buscar ayuda. En el Nuevo Testamento, Jesús nos dice, en el Evangelio según San Mateo, en el capítulo 18, San Mateo capítulo 18, versículos 15 al 17, si tu hermano llega a pecar, vete y repréndelo tú a solas con él. Si te escucha, habrás ganado a tu hermano. Si no te escucha, toma contigo a dos o tres para que todo asunto quede zanjado por la palabra de dos o tres testigos. Si les desoye a ellos, díselo a la comunidad. Y si hasta a la comunidad desoye, que sea para ti como un gentil o un publicano. Palabra de Dios. Jesús dice, si tienen un problema con su hermano, con su hijo, con su esposo, en su casa, traten de hablar y resolverlo ustedes solos. Pero si no pueden, entonces busquen a dos o tres personas para que los ayuden a resolver. Hay cosas que las podemos resolver solos en la casa, pero hay otras que necesitamos ayuda de personas que sean maduras en la fe, que nos puedan aconsejar, que nos puedan ayudar. No busques quien te dé la razón. Busca quien te ayude a resolver los problemas que tienes en tu casa. Y a veces es necesaria la ayuda profesional. Pongan atención lo que voy a decir. Hay personas con problemas de alcoholismo, personas con problemas de drogadicción, personas con problemas de adicción a la pornografía, de adicción a la prostitución. Eso no se resuelve peleando en la casa. Eso no se resuelve insultándose y culpándose. Eso se resuelve buscando la ayuda adecuada. Los alcohólicos que me están oyendo, los esposos, los hijos que tienen problemas con el alcohol, busquen ayuda. Hay una institución maravillosa que se llama Alcohólicos Anónimos. Llegue, vaya y dígales, yo quiero dejar este vicio que tengo. Y si usted empieza a asistir al grupo, usted va a dejar ese vicio. No lo va a dejar peleando en su casa. Las esposas de alcohólicos, las mamás de alcohólicos, de nada sirve que le digan, que lo regañen. No los ayudan así. Tienen que buscar la ayuda adecuada. Si tienen problemas en el matrimonio, hay grupos. En la Iglesia Católica tenemos movimientos, el movimiento familiar cristiano, tenemos encuentros conyugales, encuentros matrimoniales, tenemos matrimonios en victoria, tenemos mucha ayuda, pero esa ayuda solo la va a recibir el que sale a buscarla. Intégrese en su parroquia, hable con su párroco. Hay grupos juveniles, hay grupos de hombres, hay grupos de mujeres, hay retiros, hay grupos de oración. Si queremos resolver problemas, no nos encerremos, mucho menos no se ponga a regar los problemas. No se ponga a hablar con la suegra, con el cuñado, la cuñada. Miren lo que me hizo, miren lo que me dijo. Eso no resuelve, eso solo revuelve los problemas. Si queremos ser familias que enfrentan, superan y pueden seguir unidos, hay que saber cómo manejar los problemas. Hay problemas que tienen que ser manejados incluso por un psicólogo, hasta el punto de necesitar un psiquiatra, porque ya no es solo consejo, ya necesita tomar una medicina. Si el médico te da una medicina, tómatela. Hay personas que tienen problemas de epilepsia, que tienen problemas de estrés, que tienen problemas de depresión. No es regañándolo, no es diciéndole a Aragán, levántese. Es buscando la ayuda adecuada que pueda superarlo. A veces se necesita incluso la ayuda del médico, la ayuda del psiquiatra, del psicólogo. Todo eso va a ayudar a nuestras familias. Y por último, lo más importante, claro, ya lo dijimos, hay que orar juntos, pero sobre todo hay que celebrar. Hay que tener esperanza, hermanas, hermanos. Cuando Jesús habló de familias que tenían problemas, dijo que estas familias debían tener esperanza. ¿Cuál es la decisión número 5? Tener esperanza. A ver si han estado anotando. La número 1 era quedarse. La número 2 era compartir la fe. La número 3 era trabajar. La número 4, buscar ayuda. Y la número 5, tener esperanza. En San Lucas capítulo 15, los que tienen Biblia pueden leer, Jesús habló de tres familias. Habló de una familia de un pastor que tenía 100 ovejas y se le perdió una. Y dice en el versículo 4 que dejó las 99 y se fue a buscar a la oveja perdida. Y cuando la encontró, muy contento, me encanta esa expresión, muy contento, se la puso en los hombros y reunió a sus vecinos, reunió a sus amigos y les dijo: alégrense conmigo porque encontré la oveja que se me había perdido. En el versículo 8 Jesús habla de otra familia. Habla de una casa donde una mujer tenía 10 monedas y se le perdió una. Y esa señora encendió una luz, barrió bien la casa, y cuando encontró la moneda que se le había perdido, reunió a sus amigas y vecinas y les dijo: alégrense conmigo porque encontré la moneda que se me había. En el versículo 11 del capítulo 15 cambia de casa y habla de un papá que tenía 2 hijos, y el menor de ellos se fue de su casa, pero un día decidió volver. Y cuando el hijo volvió, el papá reunió a todos sus amigos y les dijo: hagamos una, porque este hijo mío estaba perdido y ha sido hallado. Voy a hacer 2 preguntas. ¿En qué se parecen esas 3 familias? Esas 3 historias. ¿Cómo comienzan las 3 historias? Diciendo que algo se había perdido. En la primera casa se había perdido una. En la otra casa una. En la otra casa un. Pregúntele al que está al lado suyo: ¿y usted qué ha perdido en su casa? ¿Qué es lo que usted ha perdido? Espérese. No se ponga a decir, ay, sí, a mí me robaron un anillo, a mí se me perdió un disco, se me perdió un celular. No. Hay cosas más profundas. Atención, que no le vaya a pasar como aquel borrachito que llegó a la iglesia en el momento que el padre estaba diciendo, el sacerdote, hemos perdido la fe, hemos perdido la esperanza, hemos perdido la confianza. Y el borracho dijo, no se preocupe, padre, aquí me voy a quedar yo en la puerta, aquí no sale nadie hasta que no le regrese lo que ha perdido el cura, dice. Hoy vamos a hacer eso, cierren la puerta. De aquí no sale nadie hasta que no encuentren lo que la familia ha perdido. ¿Qué hemos perdido en nuestras familias? Hemos perdido la alegría de estar juntos. Hemos perdido hasta las ganas de seguir juntos. Hemos perdido la fe, hemos perdido el respeto. Pero ¿qué es lo que quiere decir eso? La segunda pregunta. ¿Encontraron lo que habían perdido, sí o no? Mira, es posible que todavía no hayas encontrado. Que todavía tú digas, ay, hermano, yo ando todavía perdido yo. Pero hay que tener esperanza. La historia no termina diciendo, pobre, ¿verdad? Perdieron y ahí se quedaron ya. Sin la oveja, sin la moneda, sin el hijo. No. Hay que luchar por recuperar lo que perdimos. Y lo primero que el Señor quiere es llenarnos de esperanza. No te desanimes. Esta historia no va a terminar triste. Las tres historias terminaron celebrando una fiesta. El pastor le dijo a sus amigos, alégrense conmigo porque encontré la oveja que había perdido. La señora le dijo a sus amigas, alégrense conmigo porque encontré la moneda que se me había perdido. El papá le dijo a sus amigos, hagamos una porque encontré a mi hijo que estaba perdido. Vamos a encontrar todo eso que nosotros ahora sentimos que hemos perdido y nos vamos a alegrar. Dígamele al que está al lado suyo, alégrate conmigo, alégrate conmigo. A ver, aprovechen las esposas, díganle a su esposo, alégrate pero conmigo, dígale, ¿verdad? Alégrate pero conmigo. Ahora vamos a empezar por una de las cinco cosas que he dicho. Vamos a compartir la fe. Pongámonos de pie. Vamos a orar por nuestras familias. Tu pueblo será mi pueblo y tu Dios. Yo respeto la fe de todos los que están viéndonos en la televisión, pero comparto la fe de todos los que están aquí reunidos. Nosotros somos familias católicas y nosotros siempre nos reunimos en el nombre del Padre, del Hijo y del Espíritu Santo. ¿Sabe por qué nos reunimos así? Para recordar que Dios es uno, pero no solitario. Dios es Padre, Hijo y Espíritu Santo. Dios es una familia. Es una comunión de personas. Y nos creó a su imagen y semejanza. nos creó para que como familia reflejemos esa unión del Padre, del Hijo y del Espíritu Santo. Y los católicos siempre comenzamos nuestros actos litúrgicos con un saludo que hace el sacerdote. La gracia de nuestro Señor Jesucristo, el amor del Padre y la comunión del Espíritu Santo esté siempre con todos ustedes. Es un llamado a recordar que no estamos solos, que tenemos la gracia y la paz de nuestro Señor Jesucristo, que tenemos el amor del Padre y que tenemos la comunión del Espíritu Santo. Eso debe unir a nuestras familias. Compartamos nuestra fe y recemos juntos todos como Jesús nos enseñó. Padre nuestro que estás en el cielo, santificado sea tu nombre. Venga a nosotros tu reino. Hágase tu voluntad en la tierra como en el cielo. Danos hoy nuestro pan de cada día. Perdona nuestras ofensas, como también nosotros perdonamos a los que nos ofenden. Y no nos dejes caer en la tentación y líbranos del mal. No nos dejes caer en la tentación de aislarnos, de encerrarnos, de deprimirnos, de pelearnos. No nos dejes caer en la tentación de darnos por vencido. Manténnos siempre unidos con esperanza. Líbranos, Señor, de todos los males. Y concédenos la paz en nuestros días, para que, ayudados por tu misericordia, vivamos siempre libres de pecado y protegidos de toda perturbación, mientras esperamos la venida gloriosa de nuestro Salvador Jesucristo. Porque tuyo es el reino, tuyo el poder y tuya la gloria por siempre. Ahora digamos juntos: Dulce Madre, no te alejes, tu vista de mí no apartes, ven conmigo a todas partes y solo nunca me dejes. Y ya que me quieres tanto como verdadera madre, haz que me bendiga el Padre, el Hijo y el Espíritu Santo.
1: Amén.
0: Y toda la familia dicen:
1: Amén.
0: Señor, tú que eres dueño de la paz, danos la paz. Señor, tú que eres dueño de la paz,
1: danos la paz.
0: Hermanas, hermanos, ¿les gustó la dinámica de la tormenta? Mira, así es la vida. Una tormenta que nos amenaza, nos inquieta. Pero dígale al que está al lado suyo: la tormenta ya pasó. Así va a ser en nuestra casa. A veces tenemos problemas. Cuando estén en problemas, solo digan: esto va a pasar. Esto va a pasar. Somos familias buenas, pasando momentos malos. Pero esos momentos van a pero nosotros nos vamos a quedar. Aquí seguimos. Y nos damos un abrazo de paz. Abrace a los que están orando con usted. Dígale: nos quedamos para compartir la fe, para trabajar unidos, para ayudarnos, buscar ayuda y para llenarnos de esperanza. Y vamos a celebrar una
1: fiesta.
0: una fiesta. Alegría, hermanos, fiesta. Eso es importante tener en nuestra casa. Celebren sus cumpleaños, celebren el día del padre, de la madre, del hijo, de la hija, el día de la abuela, de la suegra. Celebren todo lo que puedan celebrar. No se encierren en la tristeza. El Señor dice que quiere que estemos en una
1: fiesta.
0: Démosle un aplauso al Señor. A Él la gloria. A Él el honor y la alabanza por siempre. Amén.
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4: Tres puertas que el diablo usa para entrar en tu casa. Tu casa es tu santuario, un lugar de paz y amor. Pero, ¿sabías que existen tres puertas por las cuales el diablo puede entrar furtivamente, perturbando la armonía y la fe? Vamos a revelar estas entradas ocultas y aprender cómo mantenerlas firmemente cerradas, de acuerdo con la sabiduría de la Biblia. Número 1. La puerta de la falta de perdón. Mantener rencores y negarse a perdonar es como dejar la puerta abierta para el enemigo. Efesios 4, 26 a 27 nos advierte: no se ponga el sol sobre vuestra ira, ni deis lugar al diablo. El perdón no solo es una clave para la paz, sino también una barricada contra la discordia. Número 2. La puerta del miedo y la duda. Cuando permitimos que el miedo y la duda habiten en nuestros corazones, estamos esencialmente abriendo una ventana para que el diablo susurre mentiras y debilite nuestra fe. 2. Timoteo 1:7 nos recuerda: porque no nos ha dado Dios un espíritu de cobardía, sino de poder, de amor y de dominio propio. La fe y la confianza en la promesa de Dios mantienen esta puerta cerrada. Número 3. La puerta de la desobediencia y el pecado. La desobediencia deliberada y vivir en pecado es similar a extender una alfombra de bienvenida para influencias negativas. 1. Pedro 5:8 nos aconseja: sed sobrios y velad, porque vuestro adversario el diablo, como león rugiente, anda alrededor buscando a quien devorar. Vivir en obediencia a la palabra de Dios y abrazar la justicia mantiene esta puerta cerrada. La conciencia de estas puertas es el primer paso para proteger tu casa de la influencia del enemigo. Todos los días tenemos la elección de fortalecer nuestro hogar espiritual a través del perdón, la fe y la obediencia. Comprometámonos con la vigilancia, manteniendo nuestro hogar como una fortaleza de amor, paz y la presencia de Dios.
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Saludos cordiales a cada uno de ustedes, queridos hermanos, oyentes de Radio Carisma en diferentes lugares. Y también mandamos cordial saludo especialmente a todos los niños que nos están escuchando en esta hora, allá en casita, ¿cómo se encuentran? Queridos niñitos, ¿cómo amanecieron en este día? Hoy día sábado, fin de semana, nuestro Dios Creador nos regaló una semana más de vida con ustedes. Ustedes se encuentren todo bien bendecido allá en casita, con mamá, con papá, con los hermanos. ¡Qué bendición! Sean bienvenidos en nuestro programa Las Ovejitas del Rey. Tenemos un espacio donde vamos a poder estar con ustedes, acompañándoles con sus cantitos en este momento. Así que pueden comunicarse solicitando sus cantitos que más desean de escuchar. Pues yo aquí en cabina central les voy a acompañar una hora en este programa. Bien, damos inicio escuchando este hermoso cantito y mientras tanto esperemos de sus comunicaciones.

Bien, queridos hermanitos, es así como estamos escuchando estos hermosos temas de cantitos con ustedes en esta hora de la mañana. Es así como estamos dando las gracias a nuestro Dios por la vida que Él nos da cada día. Dios nos creó todo por amor, nos dice este tema de cantitos que acabamos de escuchar. Dios nos dio todo con amor. Dios nos da la vida. Dios nos da todo en este mundo. Dios hizo el cielo, la tierra y la vida para que podamos existir y disfrutar de un mundo bello. Dios nos dio todo, así que seamos agradecidos siempre con Él. Queridos niñitos, cuando nos levantamos, hay que orar siempre a nuestro Dios. Ustedes por ahí y amanecieron bien, pues hay que dar las gracias siempre a nuestro Dios. Cuando se levantan, lavar la cara y orar unos momentos con nuestro Dios. Hablar a Él. Dios nos escucha. Dios escucha sus oraciones, queridos niñitos. Donde quiera que nos escuchen, pues hay que orar siempre a nuestro Dios. Pedir esa sabiduría, pedir esa inteligencia, pedir esa fe, pedir todo con nuestro Dios y Dios les va a dar. Es así como estamos gozando, pues les dejo con más de los temas de cantitos. Todavía nos resta media hora de tiempo. Veo por acá que no tenemos comunicaciones, pues hay que seguir gozando con estos hermosos cantitos que nos está presentando nuestro programa. 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

0: Quizás crees que mientras más guardes para ti, más feliz serás. Pero la verdad es que en el reino de Dios, mientras más das, más gozo recibes. Así que sé un dador alegre. No des hasta que duela, sino que da hasta que te den cosquillas.
1: Segunda de Corintios 9, versículos 6 y 7. El que siembra escasamente, escasamente cosechará. Y el que siembra abundantemente, abundantemente cosechará. Porque Dios ama al dador alegre.

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Queridos hermanos, que el Señor les bendiga, que el Señor les bendice este día, el día sábado, que pasen de lo mejor. Pues veo por acá ya solo nos resta 5 minutos para finalizar con nuestro programa Las Ovejitas del Rey, donde hemos escuchado cantitos especialmente con los niños. Feliz día para todos, siempre con cuidado.

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0: Estas son las cosas que un buen hijo nunca le debe hacer a sus padres. Número 1. Nunca le debes responder a tu padre con mala cara o con un mal gesto, mucho menos alzando la voz o levantándole la mano. Número 2. No te vayas a un lugar sin decirle a dónde vas, con quién estás y qué estás haciendo, porque tu madre se puede alterar y preocupar muchísimo. Número 3. Nunca dejes que los demás hagan todo por ti. No seas desconsiderado o una carga. Aunque seas joven, eres una persona capaz de hacer cosas y eres capaz de aportar en tu entorno. Así que si ves que hay desorden en tu habitación, en tu casa o en cualquier lugar donde estés, ayuda a recoger. Si ves que los platos están sucios, ayuda a lavarlos. Número 4. Deja de mentir y ocultar tus problemas. En lugar de abrirte y contarle tus problemas a la gente en la calle, mejor apóyate en quien te dio la vida, en tus padres. Ellos son los únicos que siempre van a querer lo mejor, siempre para ti.
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Muy buenos días para cada uno de ustedes, queridos jóvenes y señoritas que nos están sintonizando a través de Radio Carisma, la voz del Espíritu Santo. Una vez más acompañándoles en este día sábado 5 de septiembre del año 2026. Agradecido siempre con nuestro Dios Todopoderoso que nos ha dado la vida, nos ha dado la salud y de todas sus bendiciones. Así es, queridos hermanos y hermanas, los de corazón joven, que también nos sintonizan en esta hora de la mañana. Saludos cordiales para cada uno de ustedes. Les acompaña Cristi en esta su programación juvenil Brilla Joven. Antes de complacerles con más alabanzas, con más cantos que siempre llenan nuestra vida, con esa alegría, con ese gozo, con la fe de poder seguir adelante creyendo en el Señor y buscándole a Él primeramente, lo ponemos también primero en nuestra programación. Así es que vamos a encomendarnos en las manos de nuestro Dios Todopoderoso, diciendo en el nombre del Padre, del Hijo, del Espíritu Santo, un solo Dios verdadero. Amén. Amado Dios, en esta mañana, Padre, te damos gracias, mi Dios, por la vida, por la salud de cada uno de mis hermanos y hermanas que están sintonizando a través de Radio Carisma, a cada uno de los jóvenes y señoritas que se encuentran en diferentes lugares, comunidades, a los que nos sintonizan en la página de internet, a los que nos están sintonizando en FM, Señor. Quiero pedirte en esta mañana que primeramente tú nos perdones por las faltas que cometemos ante ti, las veces, Señor, que te hemos olvidado, las veces que te hemos fallado con nuestros malos pensamientos, nuestros malos deseos, nuestra forma de actuar ante ti, Señor. Si hemos ofendido a alguien, perdónanos, Señor, porque no somos dignos ante ti, Padre, pero en esta mañana quiero también darte gracias por cada uno de los hermanos que siempre se encuentran en sintonía. Especialmente hoy, Señor, pedimos por la juventud que se encuentra en sintonía. Y quiero pedirte, Señor, que tú bendigas a cada joven, a cada señorita. Tú conoces su corazón, tú conoces sus pensamientos, tú conoces sus decisiones, tú conoces sus pruebas, Señor, en la vida. Tú conoces lo que necesita cada joven, cada señorita, si hay momentos de dificultad, si hay momentos donde ellos también flaquea esa fe, Padre, te pido que tú los bendigas, que tú, Señor, les des más fe, que tú los acompañes, que tú los levantes, donde quiera que ellos estén, Señor, dales esa fortaleza, Padre, que encuentren ese sentido de su vida, Señor, que ellos sean servidores para ti, Padre, a cada juventud que en este tiempo, Señor, te está sirviendo en diferentes comunidades, que nunca se termine esa fe, Señor, que tú los des esos ánimos, Padre, de servirte, de seguir adelante en sus ministerios, y también a la juventud, Señor, que te está buscando. Señor, pues llénalos de tu presencia, que te encuentren, Padre, en la Eucaristía, que te encuentren en la palabra, que te encuentren en las alabanzas, Señor. Te pido por cada juventud, Señor, que a veces no encuentra ese sentido de su vida, pero tú eres el gran amor, Señor, que tu amor es tan grande, tan inmenso, que no hay otro como tú, Señor, a los que no encuentran ese vacío, cómo llenarlo, Señor. Pero tú puedes llenar esos corazones de cada joven, de cada señorita. Bendícelos, Señor, levántalos, Señor, donde quiera que se encuentren en sintonía, que a través de esta programación tú los llenes de tu amor, de tu presencia, y que también de cada alabanza, Señor, sea de gran bendición para la vida.

vida de cada uno de los jóvenes y señoritas y cada hermano y hermana que nos están sintonizando en esta mañana, Padre. En tus manos entregamos a cada uno de tus hijos, Señor, para que sea siempre tu voluntad sobre cada uno de ellos y sobre nosotros también. Te pedimos esa bendición, Padre, en esta programación y cada instrumento que sea de gran bendición a través de Radio Carisma, Señor. Te pedimos, Señor, esa bendición a cada una de la juventud que se encuentra en diferentes lugares, Señor. Todo esto, Padre, te lo pedimos en el nombre de tu Hijo Jesús. Gloria al Padre, y al Hijo, y al Espíritu Santo, como era en el principio, ahora y siempre, por los siglos de los siglos. Amén. Recibimos la bendición de nuestro Dios, diciendo en el nombre del Padre, del Hijo, del Espíritu Santo, un solo Dios verdadero.

0: Así es, queridos jóvenes y señoritas, que el Señor les bendiga donde quiera que nos estén sintonizando a través de Radio Carisma. Pues es una bendición, queridos hermanos y hermanas, poder siempre compartir con la juventud, llevar una programación más, pues que también estén felices, contentos y buscándole siempre al Señor en cada alabanza, en su palabra, porque en estos tiempos, mis amados hermanos, muchas veces perdemos tanto tiempo en la tecnología, en el teléfono, y a veces se nos olvida dar ese espacio de poder alabarle al Señor, de poder buscarle en su palabra, de poder cantarle a través de las alabanzas. Así que animaciones para cada uno de ustedes que nos están sintonizando, especialmente a la juventud que nos sintoniza en diferentes zonas de nuestro bello pueblo de Santa Cruz Barías, también a los que nos sintonizan en la Unión Americana. Pues muchísimas bendiciones a cada uno de los jóvenes que siempre se encuentran sintonizando Radio Carisma. Y les acompaña en esta mañana, llevándole de las bellas alabanzas. Pues cantémosle al Señor a través de cada alabanza que estamos llevando a cada uno de ustedes.
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0: Así es que bendiciones, queridos jóvenes y señoritas. Voy a dejarles con estos bellos temas.
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0: ¿Qué canta Hakuna?
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0: Para animarle siempre a cada juventud que nos está sintonizando.
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0: Así es, queridos hermanos y hermanas, hemos escuchado de estas bellas alabanzas.
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0: Complaciéndoles a cada uno de ustedes que nos están sintonizando en diferentes lugares, comunidades.
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0: así es que muchísimas bendiciones para cada uno de ustedes, queridos hermanos y hermanas. Estamos complaciéndoles en esta mañana a través de Radio Carisma con cantos para cada uno de la juventud que nos está sintonizando. Saludos y bendiciones para cada uno de los jóvenes y señoritas que quizás se encuentran trabajando o quizás se encuentran en el negocio. Pues muchísimas bendiciones, o ya preparándose para ir a estudiar, algunos que están estudiando en la universidad o en los fines de semana, pues que el Señor les bendiga, y siempre pidiendo la sabiduría de nuestro Dios. Así es, queridos jóvenes y señoritas, seguimos complaciéndoles en esta hora de la mañana con más de los bellos cantos para complacerles. Y les voy a dejar con estos bellos temas que canta Atenas.
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0: Así es como hemos escuchado de estas bellas alabanzas que canta Atenas.
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0: Para complacerles, querida audiencia de Radio Carisma, seguimos escuchando de más alabanzas en esta mañana. Saludos para cada uno de los que nos sintonizan en diferentes zonas de nuestro bello pueblo de Santa Cruz Varías, desde la zona 1 hasta la zona 6, a los que se encuentran quizás en el mercado 1, mercado 2. Muchísimas bendiciones, queridos hermanos y hermanas. A cada uno que también nos sintoniza allá en el trabajo, a los que se encuentran en la Unión Americana. Muchísimas bendiciones, mis amados hermanos y hermanas. Saludos a cada uno de ustedes, a los que nos sintonizan en tierra caliente, en tierra fría.
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0: Muchísimas bendiciones. Y les dejo con estas bellas alabanzas que canta Katie Márquez.

0: Así es, como hemos escuchado de estos bellos cantos para complacerles en esta mañana. Saludos y bendiciones cada uno de los hermanos y hermanas que nos están sintonizando en esta subprogramación. Creo. Para cada uno de la juventud que se encuentra en sintonía.
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0: Así es que vamos a seguir escuchando de más de los bellos cantos para complacerles en esta mañana. Voy a dejarles con estos bellos cantos para complacerles a cada uno de ustedes. Ya son a las 11 de la mañana con 19 minutos y les dejo con estos bellos cantos.
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0: Así es como hemos escuchado de esta bella alabanza. Voy a dejarles con esta alabanza que canta Giancarlo, tú eres más fuerte. Y con esta bella alabanza vamos despidiendo este espacio de su programación, donde estuvimos acompañando a cada uno de los jóvenes y señoritas en este espacio de su programación. Les dejo con esta bella alabanza que canta Giancarlo. Señor,
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0: dice la palabra de Dios en Isaías 41:10. Así que no temas porque yo estoy contigo. No te angusties porque yo soy tu Dios. Te fortaleceré y te ayudaré. Te sostendré con mi diestra victoriosa. Definitivamente, tú eres más fuerte.
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3: Perdona liberalmente. Cuando Jesús estuvo en la tierra, Pedro le preguntó: Señor, ¿cuántas veces perdonaré a mi hermano que peque contra mí? ¿Hasta siete? Jesús le dijo: No te digo que hasta siete, sino hasta 70 veces 7. Mateo 18:21-22. Cuando ofrecemos libremente el perdón a otros, podemos tener más paz y perdón en nuestra alma. Si sigues a Jesucristo y aplicas estas 5 lecciones que enseñó, tu vida será más feliz.

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1: 11 de la mañana con 49 minutos.

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2: Todo está permitido, pero no todo me conviene. Todo está permitido, pero no todo me hace bien. Que cada uno piense en sí, sino en los demás. Primera de Corintios 10:23.

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Dios mío, solo tú mereces mis alabanzas, devuélvame la salud, dame salvación, así viviré feliz y en paz. 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tranquilidad y a los que haré, y los haré disfrutar una vida segura, Shiashkatilabi. Ya en el Jeremías 33:3, clama a mí y yo te responderé. 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Amén. 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
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Hijo y Espíritu Santo de Dios, tú que vives y reina por los siglos de los siglos. Amén. Padre nuestro que estás en el cielo, santificado sea tu nombre. Vénganos tu reino, hágase tu voluntad en la tierra como en el cielo. Danos hoy nuestro pan de cada día. Perdona nuestras ofensas, como también nosotros perdonamos a los que nos ofenden. Y no nos dejes caer en tentación, líbranos de todo mal. Amén. Gloria al Padre, al Hijo y al Espíritu Santo, como era en el principio, ahora y siempre, por los siglos de los siglos. Amén. Igual Dios, mis hermanos, o cochacan bendición como en Dios, castijal en el nombre del Padre, del Hijo y del Espíritu Santo, de vida un solo Dios verdadero. Amén. 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
2: Santiago capítulo 1, versículo 3. Así, cuando su confianza en Dios sea puesta a prueba, ustedes aprenderán a soportar con más fuerza las dificultades. Este maravilloso versículo nos enseña que cuando las presiones exteriores de la prueba se sienten sobre nosotros, y somos colocados en los fuegos de la adversidad, la tragedia y el sufrimiento, la actitud de la fe debería ser creer que Dios ha permitido esas pruebas con un propósito y que Él tiene a la vista un objetivo elevado y noble, y podemos saber que Dios está actuando y produciendo algo en nuestras vidas. Dios nos somete a prueba para que nuestra fe crezca y sea fortalecida. Es a través de la prueba que Dios moldea nuestro carácter y temperamento. La prueba de nuestra fe produce paciencia, es decir, el fruto de pasar por dificultades y terminar victoriosos es que nuestra paciencia es fortalecida. En la medida que nuestra paciencia se incrementa, vamos a ser capaces de enfrentar mayores dificultades y seremos más aptos para realizar la obra de Dios.
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En el nombre del Padre, del Hijo y del Espíritu Santo, un solo Dios verdadero. Amén.

Saludos, mis amados hermanos. Muy buenas tardes. ¿Qué tal? ¿Cómo están? Espero que se encuentren muy bien en esta hora de la tarde. Ya estamos a la 1:11. ¿Qué tal? ¿Cómo están? Espero que se encuentren muy bien. De esta manera, regreso una vez más con ustedes para acompañarles con nuestro programa Saludos y Complacencias. En este espacio estaremos complaciéndoles con alabanzas que van a estar solicitando en esta hora de la tarde. Cualquier alabanza, mis amados hermanos, si desean escuchar una alabanza en español o en canjoal, con muchísimo gusto. Así que pueden marcar nuestro número de teléfono 4841-4805, nuestro número de WhatsApp 3389-7030. Si usted se encuentra en los Estados Unidos y desea comunicarse con nosotros, puede marcar nuestro número de teléfono, área 323-375-7627. Les vamos a dejar con alabanzas. Mientras tanto, quedamos a la espera de su comunicación.

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Oh Señor, ayúdame a ser como. 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Oh Señor, ayúdame a ser como tú. 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Bien, mis amados hermanos, ya estamos a las 2 de la tarde con 55 minutos exactamente. Ya solo nos quedan 5 minutos para que se puntualice a las 3 de la tarde. Y con esta alabanza que canta Nueva Vida con el tema Sahil Inal. Con esta alabanza nuestro programa llega a su final. Y a la vez me voy despidiendo de cada uno de ustedes. Que Dios me los bendiga, que pasen una linda tarde. Y espero que se hayan gozado con las alabanzas que hemos escuchado. ¡Bendiciones! Les dejo con esta alabanza que dice así.

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1: 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En Juan 3:16 leemos, porque de tal manera amó Dios al mundo, que ha dado a su Hijo unigénito, para que todo aquel que en él crea, no se pierda más, tenga vida eterna. Tener fe en Jesucristo significa creer en él y en sus enseñanzas. Tener fe en Jesucristo te bendecirá en esta vida y en la vida venidera.

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eres Señor de señores. No existe nada más, más grande, más hermoso. No hay nada más de aquí para arriba, no hay nada más. Jesús Eucaristía, poder adorarlo a Él. Yo le invito que ahí donde tú estás, con tu corazón, con todo lo que tú eres, deja que el Espíritu adore, porque Él sabe cómo adorar. Deja que tu ser adore, porque todo mi ser fue hecho para adorar. Todo mi ser fue hecho para elevar mi vida a Dios. Fuimos hechos para Dios. Nuestra existencia encuentra sentido cuando adoramos a Dios. Ahí donde estás, deja que tus manos se eleven al cielo y se suelten como águilas que vuelan, que expresan amor, que se entregan en esa presencia de Dios. Que todo tu ser se ofrezca al Rey. Todo tu ser, con tus pleitos, tus dudas, tus problemas, todo tu ser, adora, porque adorando encontramos el sentido de la vida. Solo adorándole a Él, en esta presencia real, el amor de los amores, no hay nada más. Déjate llenar de la presencia de Jesús Eucaristía. Deja que ese espíritu de amor, ese Espíritu Santo, esa promesa de Dios llene tu vida y suéltate en adoración. Si nunca habías adorado, si te da miedo, si te parece que no es así, yo te invito para que te sueltes en esa libertad de los hijos de Dios. Cuando soy libre, puedo adorar. Cuando el pueblo de Israel fue libre, fue a la montaña a adorar a Dios. Y fue libre para adorarle. Adora, adora, adora, adora, adora con todo tu ser, adora. En libertad, adora. Libre, libre, libre mi ser te adora, mi Rey. Todo mi ser proclama tu gloria, Señor. Toda mi existencia te quiere adorar. Todo mi ser proclama que tú eres el más grande. Todo, todo, todo, Señor. Suéltate en esa presencia. Vamos, vamos, vamos, vamos, vamos, vamos, vamos, que se levante una adoración que llegue hasta el cielo, que rompa el cielo con esa gloria, porque aquí está con nosotros el guerrero, el valiente, el único, el Hijo de Dios, Jesús. Jesús, Jesús Eucaristía, Jesús Eucaristía, Jesús Eucaristía.

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Entonces, pendiente, hay 5 transmisión. Entonces, hay 5 transmisión, hoy va a ser el templo parroquial, y hoy va Santa Misa, hoy va a hermanos. Así que bienvenido y bienvenida a Nashka, el templo parroquial. 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Así pues, mis amados hermanos, así escuchamos los cánticos del litúrgico en esta hora de la tarde. Pues ya solo nos restan 8 minutos para puntualizar a las 4 de la tarde. Así que vamos a escuchar otros 2 cantos. Así que estén pendientes de nuestra transmisión, porque se va a transmitir la Santa Misa que se va a llevar a cabo acá en el templo parroquial en la Radio Carisma. Que si usted está acá en Barías, pues puede acercarse ya. Ya solo restan 8 minutos. Puede marcarse sus pasos ya para venir a participar en esta hora de la tarde, mis amados hermanos. Y ustedes que nos escuchan en diferentes lugares, pues siempre no cambien de sintonía. Para los que nos escuchan en la Unión Americana también o en otros lugares, bendiciones, mis amados hermanos. Así que les dejo con otros 2 alabanza y pendiente en nuestra transmisión que se va a llevar a cabo la Santa Misa, mis amados hermanos. Así que bendiciones, bendiciones para cada uno de ustedes. 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

0: ¿Cuántos dicen amén? ¿Cuántos dicen gloria a Dios? Demos palmas a Cristo Jesús, queridos hermanos. Ofrecemos esta Santa Misa por las intenciones de Miguel Tomás, que pide la ayuda de Dios, que le concede el don de la fortaleza y de la fe, a su familia, que le concede el don de la sanidad en este momento de su enfermedad, para que el Señor lo ayude y lo liberte. Oramos también por las intenciones de Roselina Ramírez, que pide a Dios su ayuda, la bendición sobre toda su familia, para que Dios les fortalezca en el don de la fe, les siga bendiciendo su salud y libre a su esposo de todo mal y de todo peligro. Oramos por la iniciación cristiana de Cristi Jimena Mateo Pedro, para que el Señor Dios Todopoderoso le conceda la gracia de prepararse para ser nuevo templo del Espíritu Santo y ser agregada como hija de Dios al número de la familia de los cristianos. Amados hermanos, para celebrar dignamente este sagrado misterio, pidamos perdón al Señor de nuestros pecados. Misericordia, Señor, por tu bondad, por tu inmensa compasión, borra mi culpa, lávame de mi maldad, límpiame de mi pecado. Reconozco que he sido rebelde, mi pecado no se borra de mi mente. Contra ti solo pequé, cometí la maldad que aborreces. En la sentencia tendrás razón, en el juicio brillará tu rectitud. Mira que la culpa nací, pecador me concibió mi madre. Señor Dios de amor y de misericordia, ten piedad de mí, porque soy un pecador. Porque he pecado contra ti, contra malos pensamientos, malos deseos. Señor, he tenido acciones contrarias al amor y a la misericordia, a ese don del Espíritu Santo que tú nos comunicas, Señor. Perdón, Señor, por mi rabia, mis deseos de odio, mis deseos de muerte. Te pido perdón, Señor, de mis pecados. Y arrepentidos hermanos, digamos, yo confieso ante Dios Todopoderoso y ante ustedes hermanos que he pecado mucho de pensamiento, palabra, obra y omisión. Por mi gran culpa, por eso ruego a Santa María, siempre Virgen, a los ángeles, a los santos y a ustedes hermanos, que intercedan por mí ante Dios nuestro Señor. Amén. Dios Todopoderoso tenga misericordia de nosotros, perdone nuestros pecados y nos comunique la vida eterna.
1: Amén.
0: Muéstranos, Señor, tu misericordia.
1: Y danos tu salvación.
0: Señor, escucha mi oración.
1: Llega hasta ti mi clamor.
0: El Señor esté con ustedes.
1: Y con tu espíritu.
0: Oremos. Oh Señor, tú conoces los corazones y para ti no hay secreto alguno. Purifica nuestros pensamientos, sentimientos, palabras y obras y haz que por la efusión de tu Santo Espíritu te amemos y glorifiquemos tu nombre por Jesucristo nuestro Señor.
1: Amén.

0: los Corintios. Hermanos, les hablo para que por nuestro ejemplo aprendan ustedes a no ir más allá de lo que está escrito. Pues ¿quién te da privilegios sobre los demás? ¿Y qué tienes que Dios no te haya dado? Y si Él te lo ha dado, ¿por qué presumes como si lo hubieras conseguido por ti mismo? Al parecer, se sienten como reyes que nada necesitan de nosotros. Ojalá fueran reyes de verdad, para que nosotros tuviéramos parte de su reino. Pues me parece que a nosotros, los apóstoles, Dios nos ha puesto en el último lugar, como si fuéramos condenados a muerte. Hemos llegado a ser un espectáculo para el mundo, para los ángeles y para los hombres. Nosotros, por causa de Cristo, pasamos por tontos, mientras que ustedes, gracias a Cristo, pasan por inteligentes. Nosotros somos débiles, mientras que ustedes son fuertes. A nosotros se nos desprecia y a ustedes se les respeta. Hasta hoy mismo no hemos dejado de sufrir hambre, sed y falta de ropa. La gente nos maltrata, no tenemos hogar propio y nos cansamos trabajando con nuestras propias manos. A las maldiciones respondemos con bendiciones. Somos perseguidos y los soportamos. Nos injurian y contestamos con bondad. Nos tratan como basura del mundo, como desperdicio de la humanidad, y así hasta el día de hoy. No les escribo esto para avergonzarlos, sino para darles un consejo, como a mis propios hijos, pues los amo. Pues aunque ustedes, como cristianos, tengan 10,000 instructores, padres no tienen muchos. Padre de ustedes soy yo, pues les anuncié el Evangelio por el cual quedaron incorporados a Cristo Jesús. Bendigamos a Dios.
1: Te alabamos, Señor.

0: A la antífona del Salmo respondemos: El Señor está cerca de los que lo invocan.
1: El Señor está cerca de los que lo invocan.
0: El Señor es justo en sus caminos, bondadoso en sus acciones. El Señor está cerca de los que lo invocan, de los que lo invocan con sinceridad.
1: El Señor está cerca de los que lo invocan.
0: Él cumple los deseos de los que lo honran. Cuando le piden ayuda, los oye y los salva. El Señor protege a los que lo aman, pero destruye a los malvados.
1: El Señor está cerca de los que lo invocan.
0: Que mis labios alaben al Señor, que bendigan su santo nombre, ahora y siempre.
1: El Señor está cerca de los que lo invocan.

un sábado, Jesús caminaba entre sembrados. Sus discípulos arrancaban espinas de trigo, las desgranaban entre las manos y se comían los granos. Entonces algunos fariseos le preguntaron: ¿por qué hacen ustedes algo que no está permitido hacer en sábado? Jesús les contestó: ¿no han leído ustedes lo que hizo David en una ocasión en que él y sus compañeros tuvieron hambre? Entró en la casa de Dios y tomó los panes consagrados a Dios. Comió de ellos y dio también a sus compañeros, a pesar de que solamente los sacerdotes se les permitía comer de ese pan. Y añadió: el Hijo del Hombre tiene autoridad sobre el sábado.

Palma Sarsan Evangelio. Pueden sentarse un momento, hermanos. ¿Cuántos dicen amén? ¿Cuántos dicen gloria a Dios? Quiero saludar con mucho cariño a todos los hermanos radio oyentes de Radio Carisma, la voz del Espíritu Santo. Y quiero también saludar a todos los hermanos que vienen por primera vez a la parroquia en este sábado, que se acercan quizás a la misa. Hermanos en Cristo, ¿por qué nosotros tenemos libertad para vivir la fe en este país? Porque el cristiano tiene la capacidad de vivir el don de la fe sin contrariar las normas y sin contrariar el sistema o la ley que hay en este lugar, en este país. Por eso la fe cristiana no es perseguida. ¿Cuántos dicen amén? No hay prohibición para los cristianos de la renovación para vivir la fe. No hay nadie quien señale a ti como persona porque vienes a esta iglesia o porque eres cristiano, ¿verdad? Y como tenemos una libertad para vivir nuestra fe cristiana, quiere decir que tenemos también libertad para poder también dar testimonio de esa fe que nosotros vivimos. ¿Cuál es el problema, queridos hermanos? El problema es cuando uno, viviendo la fe cristiana, se cree superior a las cosas de la sociedad. Ese es el mal, ¿verdad? Y esto lo digo porque hay mucha gente que son cristianos, ¿verdad? Y entonces se creen superiores a las instancias que rigen a nuestro pueblo de Barías. No, yo como soy cristiano, yo no tengo que hacer tal cosa porque a mí no me obliga. Ojo, mucho cuidado. Porque muchas veces, porque somos cristianos, entonces estamos por encima de la ley, por encima de las normas, ¿verdad? Aquí hay cabildos y los cabildos tienen, ¿verdad?, una cuestión donde ellos, ¿verdad?, tienen como una disciplina, tienen todo un orden, pero eso no quiere decir de que nosotros estamos fuera de esa situación. Al contrario, nosotros respetamos y vivimos esas normas, ¿verdad? Porque nuestro criterio de cristiano no está por encima de las normas civiles. Al contrario, nosotros a esas normas civiles las cumplimos de tal manera que eso quiere decir, esta persona es una persona buena para la sociedad. Por eso es que se habla en la sociedad de que el cristiano cumple un papel bueno, bondadoso. Cuando dicen amén. Ese es el problema que tenía la comunidad de Corinto. Como ya somos cristianos, somos superiores al que peca, al que cobra impuestos, somos superiores al banco, tenemos derecho a todo. Y Pablo dice, no, ustedes no son superiores a nadie. Y miren, no quiero tomar nombres, pero eso vemos también en nuestra realidad del día de hoy. Hay hermanos que se llaman cristianos y se creen superiores a ti porque no vas a su congregación. Eso es absurdo, hermano. Eso es absurdo. Ni el Padre es superior a los fieles, ni los fieles son superiores al Padre. Ni yo soy superior al alcalde, ni al policía, ni al comandante. No. Mi trabajo como cristiano es, yo vivo las reglas que ustedes imponen. Pero eso sí, donde se equivoquen en esas reglas, se les aplicará según y de acuerdo como ustedes me las están aplicando a mí. Eso es lo que se llama equilibrio, justicia, ¿verdad? Nosotros los cristianos no somos perfectos, no estamos convertidos, no estamos completos. Nosotros estamos en busca de esa conversión y en busca de esa perfección y en busca de esa felicidad en Dios.
Eso es lo que Pablo nos quiere enseñar el día de hoy, hermanos. Por eso dice en otro pasaje de sus cartas: ay de aquel que se siente seguro de sentirse salvado, que no caiga. Porque tiene razón, hermanos, tiene razón. Nosotros, por ser cristianos, no tenemos superioridad de nadie. Nosotros vivimos al igual, ¿verdad?, de los que se equivocan. Nosotros no somos diferentes a la gente que tiene vicio, porque si ellos cayeron, nosotros también podemos caer. La fe cristiana no nos asegura nada. La fe cristiana nos asegura que si realmente nosotros creemos en Dios, confiamos en Él y lo amamos, entonces vamos a adquirir la salvación. Porque todos los días estamos trabajando por esa situación de la conversión. Por eso no somos superiores a nadie. Y por eso el cristiano, ¿verdad?, tiene que ser de una condición, de un testimonio concreto y claro. Ese es el problema. Cuando uno como cristiano, porque va a la iglesia o tiene un ministerio, tiene un puesto, se cree superior a los otros. Eso no es así. Eso no es así. Todos y cada uno de nosotros somos hijos de Dios, somos iguales delante de Dios y tenemos que cumplir la misma responsabilidad. Ahora bien, como pasa en el colegio, los que están adelantados en una situación ayudan a los que están atrasados en ese tema, ¿verdad? El que entiende más de matemática le ayuda al que no entiende para que pueda nivelarse, ¿sí o no? El que sabe más de una materia ayuda al que no sabe para que pueda nivelarse. Eso es lo que el cristiano tiene que realizar día con día. Mi hermano, mi prójimo, mi vecino no tiene la capacidad de madurez espiritual que yo tengo. Yo tengo que darle ejemplo con mi testimonio para que él pueda equilibrarse, ¿verdad?, en el camino de la fe. Yo no soy perfecto. Yo no estoy salvado. A veces mucha gente dice: no, ya yo soy salvo. ¿Salvo de qué? ¿Salvo de qué? Sigues pecando, sigues mintiendo, sigues haciendo mal. Tú no eres salvo de nada. Pablo nos está, ¿verdad?, advirtiendo que no podemos tener ningún tipo de sentimiento de superioridad, porque como dice el dicho, ni somos mejores ni somos peores. Cada uno de nosotros está trabajando en su vida porque tenemos una necesidad de Dios y cada día queremos, como dicen los hermanos, ¿verdad?, queremos más poder. ¿Qué quiere decir eso? Queremos más de Dios, queremos no alejarnos de su presencia, queremos estar con Él. Por esa razón es que yo puedo caminar con libertad en el pueblo de Barías, porque yo estoy confiado en Dios y yo, además de ser hijo de Dios, yo no tengo que contrariar ni las leyes, ni tampoco mirar por encima del hombro a los que no hacen parte de mi iglesia. Al contrario, a esos que no vienen conmigo a participar de la iglesia, yo personalmente les tengo que dar ejemplo para que ellos caminen en el camino de fe que yo estoy caminando. Por esa razón es que Cristo dice una cosa que los fariseos no entienden, es que Él es el Señor del sábado. ¿Qué quiere decir eso? La ley no está por encima de la necesidad del hombre. La ley tiene excepciones. Y lo que Cristo quiere decir con esta lectura del Evangelio de Lucas capítulo 6, versículos del 1 al 5... primero está la salvación de tu alma. Por eso no puedes ser superior a nadie, porque el día en que tú te equivoques y caigas en pecado, tú tienes que trabajar por primero salvar tu alma. Porque si tú no trabajas en tu renovación por salvar el alma, entonces cuando te condenes en el infierno no habrá peros, porque no trabajaste por lo que tenías que salvar. Por eso le dice Jesús a los judíos: ¿no se acuerdan que cuando David y sus hombres venían de la guerra no tenían comida? ¿Y qué hicieron? Se fueron al templo con Melquisedec,
Y como Melquisedec ofrecía pan y vino, él les dio de comer a David y a sus soldados del pan que solamente era reservado para los sacerdotes. ¿Qué quiso decir ahí? Bueno, tenían hambre, tenían que llenarse. Tienes necesidad de salvar tu alma, salva primero tu alma. Salvar el alma. Y salvar el alma muchas veces tiene que ir acompañado de todo lo que para mí significa un obstáculo: mis sentidos. Si yo no cuido mis sentidos del pecado, me van a llevar a perder mi alma. Ahí está el asunto. Si mi vista, si mis oídos, si mi lengua, si mi piel están constantemente vinculados a que todo lo que a mí me produzca placer, yo le doy rienda suelta, si te lleva a pecar, es culpa tuya. No estás cuidando tus sentidos. Si mi imaginación me lleva siempre a andar, ¿verdad?, inventando y creando cosas en mi cabeza, tengo que aprender a que mi pensamiento y mi imaginación tienen que ser coherentes y concordes a mi fe. ¿Cuántos dicen amén? ¿Cuántos dicen gloria a Dios? Salvar el alma. Eso es lo que Cristo le está diciendo a los judíos. Si no buscas tu salvación, no esperes que la ley te vaya a dar, ¿verdad?, lo que tú no puedes adquirir por tu propia obra. Por eso no somos superiores a nadie. Somos iguales a los demás. Somos iguales delante de Dios. Somos hijos de Dios. Y por lo tanto, debemos actuar como hijos. ¿Por qué un hijo puede caminar libremente en la casa y puede vivir con amor y con tranquilidad? Porque él está respaldado, porque si hace bien las cosas, su papá no le tiene que decir nada. Al contrario, le va a seguir enseñando, le va a ayudar y le va a premiar. Pero si el hijo se porta mal en la casa, téngalo presente que el papá le tiene que dar un par de cinchazos por lo mal que está haciendo, o le va a poner un castigo. Esa es la gran diferencia, hermanos, entre caminar con libertad en ser cristianos y salvar nuestra alma, y ser cristianos y creernos que estamos salvos y que nosotros ya no sufrimos de pecado. Porque el día en que nosotros vivamos de esa manera, ese día nuestra salvación quedó truncada. En cualquier momento en que nos venga la muerte, nosotros somos reo del infierno, porque no salvamos primero nuestra alma. Por lo tanto, queridos hermanos, ese es el mensaje de Dios para nosotros. Hermanos que van a bautizar, ustedes que le van a dar la nueva vida en el Espíritu a esta niña, hay que enseñarle a salvar primero el alma, a cumplir con los mandamientos de Dios. Amén. A ser una cristiana con libertad. Que sea cristiana no quiere decir que ella se puede comportar como quiera y puede insultar al que quiera. No, tiene que ser hija de Dios, tiene que dar testimonio de su fe, tiene que dar testimonio de que la fe que ustedes le enseñan por medio del ejemplo de sus vidas hace de ella una mujer o una niña digna de la presencia divina de Dios. Entonces, hermanos en Cristo, salvemos nuestra alma, trabajemos por ello y pidamos a Dios que nos ayude a cada uno de nosotros a que todo el tiempo estemos siempre pensando en eso. Lo más importante para mi vida es salvarme a mí mismo. Trabajo por ello. No soy superior a nadie, porque si un hermano que está en un vicio se equivoca, yo también puedo llegar a caer en ese vicio. Que Dios el Señor nos ayude a cada uno de nosotros a vivir este santo misterio de la salvación de nuestra alma que el Señor Jesucristo nos pide. ¿Cuántos dicen amén? ¿Cuántos dicen gloria a Dios? Demos palmas a Cristo Jesús.

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iniciar en la vida cristiana a Cristi, Jimena, Mateo, Pedro. Muy bien. ¿Quiénes son sus papás? Ustedes. ¿Ustedes son los padrinos? Muy bien. ¿Tú vas a tomar la foto? Vente para este lado. Muy bien. Les pregunto a ustedes, padres y padrinos, ¿qué piden a la Iglesia de Dios para Cristi, Jimena, Mateo, Pedro? No. ¿Qué están pidiendo a la Iglesia de Dios para Cristi? No. La fe que se da por la efusión del Espíritu Santo. Ustedes no están pidiendo el bautismo. ¿Están pidiendo qué? La fe que se da por la efusión del Espíritu Santo. Repítanlo. Por la efusión del Espíritu Santo. Eso es lo que están pidiendo la Iglesia de Dios. Les pregunto, ¿qué nos da la fe? La vida eterna. Parece que vinieron fallos, hermanos. Fallos. ¿Qué nos da la fe? ¿Qué produce la fe? La vida eterna. Eso es lo que produce la fe. Queridos padres y padrinos, se comprometen a vivir como auténticos cristianos y a enseñar a Cristi, Jimena, Mateo, Pedro a vivir en la fe y a cumplir los mandamientos de la ley de Dios. ¿Se comprometen? Muy bien. Cristi, Jimena, recibe la señal de la cruz y que por tu fe en los preceptos celestiales actúes de tal manera que seas templo vivo de Dios. Párela. Muy bien. Recibe la señal de la cruz. Padres y padrinos, haga la señal de la cruz sobre la frente. Te rogamos, Señor, que escuches nuestra súplica y que guardes con tu poder eterno a esta elegida que ha sido marcada con el signo de la cruz, para que cumpliendo tu voluntad participe de tu gloria. Dios todopoderoso y eterno, Padre de nuestro Señor Jesucristo, que ha llamado a esta sierva a participar de tu vida, aparta toda obscuridad de su corazón, rompe las ataduras del maligno y haz que llena de tu divina sabiduría, se vea libre de toda tentación, alegra tu iglesia cumpliendo tus mandamientos y crezca cada día en santidad por Jesucristo nuestro Señor. Amén. Armados hermanos, ahora vamos a renunciar al mal. A cada invocación dicen, sí renuncio. ¿Renuncian al pecado para vivir en la libertad de los hijos de Dios? ¿Renuncian a las seducciones del maligno para que no los esclavice el pecado? ¿Renuncian a Satanás, padre y príncipe del pecado? Invoquemos al Padre por su Hijo Jesucristo, implorando la efusión de su Espíritu Santo sobre esta sierva que será iniciada en la vida cristiana. Ajá, me guanco más anil, y vamos a invocar a los santos para que ayude a esta niña, para que sea templo del Espíritu Santo.

0: Oh Señor Padre Santo, autor de la luz y de la verdad, te suplicamos que infundas tu espíritu sobre esta niña que, iluminada, purificada y santificada con tu gracia, alcance una fe firme, un criterio recto y la perseverancia en la doctrina verdadera. Oh Dios, tú enviaste a tu Hijo Jesucristo para liberarnos de la esclavitud del pecado y darnos la libertad. Te pedimos que libres de toda fuerza y atadura del maligno a esta sierva tuya y que tu Espíritu Santo habite en ella para que sea templo vivo de tu gloria, por Jesucristo nuestro Señor.
1: Amén.
0: Destápele el pecho y descúbrele la espalda.

ella eres ungida con el óleo de la salvación, para que por el poder de Cristo Salvador recibas la vida eterna. Muy bien, ahora vamos a bendecir la pila bautismal. Quédense ahí ustedes, voy a bendecir la pila bautismal.

0: que en el principio te separó con su palabra e hizo que su espíritu se elevara sobre ti, seas también bendecida por Jesucristo, su único Hijo, Señor nuestro, que en Caná de Galilea te convirtió en vino, por el que caminó sobre ti y en ti fue bautizado por Juan en el Jordán, por el que te hizo manar de su costado junto con su sangre y que luego ordenó a sus discípulos que en ti fueran bautizados los creyentes, diciéndoles: vayan y enseñen a todas las naciones, bautizándolas en el nombre del Padre y del Hijo y del Espíritu Santo. Por eso, Dios Todopoderoso, asístenos misericordioso a quienes cumplimos tus preceptos y envíanos benigno tu Espíritu Santo. Santifica esta agua pura para que, además de lavar los cuerpos, sea eficaz para purificar los espíritus. Haz que descienda sobre esta agua el poder del Espíritu Santo. Haz que descienda sobre esta agua el poder del Espíritu Santo. Haz que descienda sobre esta agua el poder del Espíritu Santo. Para que, fecundándola a través de ella, tus elegidos sean regenerados, sea borrada toda mancha de pecado y el ser humano, creado a tu imagen, purificado de todo mal, recupere su dignidad de hijo tuyo, te lo pedimos a ti, oh Padre, en el Espíritu Santo, por Jesucristo nuestro Señor.
1: Amén.
0: Sea esta fuente santificada y fecundada con el óleo de la salvación. Para que los que en ella sean bautizados renazcan a la vida eterna. Amén. Hágase la efusión del crisma de nuestro Señor Jesucristo y del Espíritu Santo, y mézclese con el óleo de la salvación, en el agua de la regeneración, en el nombre del Padre y del Hijo y del Espíritu Santo, un solo Dios verdadero.
1: Amén.
0: Ahora, hermanos en Cristo Jesús, Mazanil, profesemos en este momento nuestra fe. Les pregunto a ustedes, padres y padrinos, y a ustedes, hermanos en Cristo, ¿creen en Dios Padre Todopoderoso, Creador del cielo y de la tierra?
1: Sí, creo.
0: ¿Creen en Jesucristo, su único Hijo, nuestro Señor, que por obra del Espíritu Santo nació de Santa María, Virgen Madre de Dios, murió, fue sepultado, resucitó de entre los muertos y está sentado a la derecha del Padre?
1: Sí, creo.
0: ¿Creen en el Espíritu Santo que procede del Padre, que con el Padre y el Hijo reciben una misma adoración y gloria y que habló por los profetas y los apóstoles? ¿Creen en la Iglesia, que es una,

la madrina, usted le sostiene la cabeza a la nena. Muy bien. Papá, venga para acá. Dese la vuelta. Muy bien. Mamá, ven y cuá. Tu mano aquí. Muy bien. Cristi Jimena Mateo Pedro, sierva de Dios, se te bautiza en el nombre del Padre y del Hijo y del Espíritu Santo, un solo Dios verdadero. Amén. Cristi Jimena ya es hija de Dios, recibamos con fuertes palmas.

0: vamos a ungirla en este momento con el Santo Crisma. Oh Señor, te suplicamos que envíes tu Espíritu Santo sobre esta hermana que por tu gracia ha sido preservada de todo pecado. Dios Todopoderoso, Padre de nuestro Señor Jesucristo, que hiciste renacer a esta hija tuya por medio del agua y del Espíritu Santo, liberándola del pecado, envía sobre ella el Espíritu Santo Consolador y otórgale tus siete divinos dones. Concédele el Espíritu de sabiduría y de entendimiento. Dale el Espíritu de consejo y de fortaleza. Inúndale del Espíritu de ciencia y de piedad. Cólmala con el Espíritu de tu santo temor y márcala con el signo de la cruz de Cristo hasta la vida eterna, por el mismo Jesucristo nuestro Señor. Amén. Póngala de frente. No la acueste, téngala de pie. Muy bien. Cristi Jimena, sierva de Dios, se te marca con el signo de la cruz y se te unge con el crisma de la salvación para que recibas el don del Espíritu Santo. En el nombre del Padre, y del Hijo, y del Espíritu Santo, un solo Dios verdadero. Amén. Oh Dios, que enviaste a los apóstoles el Espíritu Santo y quisiste que por medio de ellos y de sus sucesores fuera comunicado a todos los creyentes, míranos propicio y haz que la efusión de tu Santo Espíritu permanezca sobre esta sierva que ha sido ungida con el Santo Crisma, que ha sido marcada con el signo de la cruz, para que entre a formar parte de tu pueblo como miembro de Cristo, sacerdote, profeta y rey, que vive y reina por los siglos de los siglos. Amén. Cristi Jimena, recibe la vestidura blanca, señal de tu dignidad de cristiano, y llévala sin mancha para que participes de la vida eterna. Recibe la luz de Cristo, mantén la gracia del bautismo y cumple los mandamientos para que puedas salir al encuentro de Cristo Jesús el Señor y junto con todos los santos goces de la vida eterna. Muy bien, vengan para acá ustedes, todos. Venga para acá, papá. Agarra la candela. Muy bien, padrino. Muy bien. Recibe la luz de Cristo. Me le cortan ese lazo. No quiero ver ese lazo en la muñeca de la niña. Muy bien, queridos hermanos, demos fuertes palmas por esta hija. Ahora se saludan como padres espirituales, padres carnales, padrinos y papás, para que, ¿verdad?, se selle ese vínculo sagrado que han formado para la educación y edificación de esta niña. Dios les bendiga a ustedes, hermanos. La paz del Señor esté con ustedes.
1: Y con tu espíritu.
0: Hermanos, démonos el saludo de la paz para que confesemos con un solo corazón al Padre, al Hijo y al Espíritu Santo, Trinidad, una indivisible. Amén. Nos damos como hermanos el saludo de la paz.

Hermanos en Cristo, pidamos al Señor que nos ayude a la salvación de nuestra alma, que trabajemos por ello y que el Señor cada día nos haga humildes para que podamos ver en nosotros y en nuestros hermanos al mismo Dios que se refleja en su santa presencia. Cantemos el canto del ofertorio.

0: Oren, hermanos, para que este sacrificio mío y de ustedes sea agradable a Dios Padre Todopoderoso.
1: Que el Señor reciba de tus manos este sacrificio para alabanza y gloria de su nombre, para nuestro bien de toda su santa iglesia.
0: Acepta, Señor.

Fieles a la recomendación del Salvador y siguiendo su divina enseñanza, nos atrevemos a decir: Padre nuestro, que estás en el cielo, santificado sea tu nombre, venga a nosotros tu reino, hágase tu voluntad en la tierra como en el cielo. Danos hoy nuestro pan de cada día, perdona nuestras ofensas, como también nosotros perdonamos a los que nos ofenden. No nos dejes caer en tentación, y líbranos del mal, porque tuyo es el reino, el poder y la gloria por los siglos de los siglos. Amén. Líbranos, Señor, de todos los males, pasados, presentes y futuros, y por la intercesión de la bienaventurada siempre Virgen María, Madre de Dios y de nuestro Señor Jesucristo, de los bienaventurados apóstoles Pedro y Pablo y de todos los santos, concédenos la paz en nuestros días, líbranos de todo pecado y protégenos de toda perturbación, por Jesucristo nuestro Señor.

0: Manzanilla Chonayaja Noch Chalon Ashkate. Señor Jesucristo, Hijo de Dios vivo, que por voluntad del Padre, cooperando el Espíritu Santo, diste con tu muerte la vida al mundo, concédenos que la comunión en tu cuerpo, en tu sangre, por tu infinita misericordia, nos sirva para el perdón de nuestros pecados, nos libre de todo mal y sea remedio, protección para nuestro alma, nuestro cuerpo. Haz que seamos obedientes a tus mandamientos y no permitas que nunca nos apartemos de ti, que vives y reina con el Padre en la unidad del Espíritu Santo por los siglos de los siglos. Amén.
1: Que el Señor omnipotente y misericordioso les conceda el perdón, la absolución y la remisión de todos sus pecados.
0: Amén.
1: He aquí el Cordero de Dios, que quita el pecado del mundo. Dichosos los invitados a su banquete.
0: Señor, yo no soy digno de que vengas a mí, pero una palabra tuya bastará para sanarme.
1: El cuerpo de Cristo que se entregó y su sangre que se derramó por nosotros nos comuniquen la vida eterna.

0: consagremos esta tarde a nuestra Madre, la Santísima Virgen María. Bendita sea tu pureza y eternamente lo sea, pues todo un Dios se recrea en tan graciosa belleza. A ti, celestial princesa, Virgen Sagrada María, yo te ofrezco en esta tarde alma, vida y corazón. Mírame con compasión y no me dejes, Madre mía. María es Madre de gracia y de misericordia.
1: En la vida y en la muerte, ampáranos, Gran Señora.

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2: Jesús nunca mencionó que la fe tenía que ser del tamaño de un grano de mostaza, sino que en Mateo 17:20, al reprender a los discípulos por su falta de fe al no expulsar un demonio, utilizó el grano de mostaza como ejemplo. Su énfasis no estaba en el tamaño, sino en la calidad de la fe. La comparación con el grano de mostaza revela que nuestra fe debe ser resistente como esta semilla, capaz de crecer rápidamente y convertirse en algo fuerte y sólido. Además, al ser el grano de mostaza, una semilla no híbrida, sin mezclas, enseña que nuestra fe debe ser genuina y única, sin ser diluida por otras creencias o influencias externas.

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Gran fiesta espiritual. Gran fiesta espiritual. La Iglesia Católica Ciro Ortodoxa de Antioquía, la venida de Cristo en la Capilla San Ramón, hace cordial invitación a las comunidades circunvecinas y al pueblo de Dios en general por celebrar la fiesta en honor a San Miguel en la dicha comunidad ya mencionada. En las fechas 28 y 29 de septiembre del año presente, o del año, ajá, del año presente, del presente año. Hora de inicio, lunes, día lunes 28 de septiembre, dará inicio a las 8 de la mañana hasta las 12 de la medianoche. El día martes 29 de septiembre se usará a la misma hora. Ministerio de Alabanza invitado, los servidores de Cristo procedente de la aldea o de la comunidad Ajanchiblaj. Estará también la solista Anacleta Baltasar, procedente de Santa Cruz Barías. Y estará el Ministerio de Alabanza local Luz Viva. Predicadores invitado. El siervo de Dios Pablo Pedro, procedente de la aldea Xochlaj. Habrá Santa Misa el día martes 29 de septiembre a las 2 de la tarde, precedida por el presbítero Hugo Patzán de la parroquia La Glorificación de Santa María Madre de Dios. Durante los días de servicio habrá alimentación para todos y lugar donde quedarse a dormir por las noches. Solo se le recomienda llevar sus chamarras. Así que todos queden invitados. Atentamente, Comité de la Iglesia, la Venida de Cristo.

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dice la palabra de Dios en Isaías 41:10. Así que no temas, porque yo estoy contigo. No te angusties, porque yo soy tu Dios. Te fortaleceré y te ayudaré. Te sostendré con mi diestra victoriosa.

0: toda su vida. 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
1: Jesús nunca mencionó que la fe tenía que ser del tamaño de un grano de mostaza, sino que en Mateo 17:20, al reprender a los discípulos por su falta de fe al no expulsar un demonio, utilizó el grano de mostaza como ejemplo. Su énfasis no estaba en el tamaño, sino en la calidad de la fe. La comparación con el grano de mostaza revela que nuestra fe debe ser resistente como esta semilla, capaz de crecer rápidamente y convertirse en algo fuerte y sólido. Además, al ser el grano de mostaza, una semilla no híbrida, sin mezclas, enseña que nuestra fe debe ser genuina y única, sin ser diluida por otras creencias o influencias externas.

Y ahora damos inicio con su programa Palabras de Vida. 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Señor, tu palabra es una lámpara a mis pies y una luz a mi camino. Salmo 119, versículo 105.